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1: Son las 20 horas.
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También puedes seguir a tu programa Tarde Noche, zona-bajo de carga. Mientras tanto, vamos a continuar con los estrenos de esta semana. Si todas las semanas tenemos estrenos en zona de carga. Así de bueno. Ariel nos dice Corazón de Acero.

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Vamos a tener informaciones a esta hora de la noche en la más entretenida. Avanzando en este día jueves. Último jueves de agosto. Hoy le quería revisar una invitación a lo que es el Complejo Educativo Caracoles en Sierra Gorda. Para disfrutar de la quinta versión del Festival Culturas Vivas, a cargo de la agrupación musical Sima Haili. Música tradicional y Ganantain, Quichua, Aymara. Y todo eso lo puedes disfrutar el día de mañana, viernes 28 de agosto, desde las 11 de la mañana, en el Complejo Educativo Caracoles de Sierra Gorda. Así que no te lo pierdas, el día de mañana, quinta versión Festival Culturas Vivas, a las 11 de la mañana, en Complejo Educativo Caracoles de Sierra Gorda. No es malo, no es malo. Vamos a continuar con la música y vamos a continuar con Pedro Fernández.

Está disfrutando Zona de Carga, la más entretenida. Vamos a continuar con informaciones y vamos a continuar con una invitación para toda la comunidad loína. Se va a estar realizando trueque solidario en nuestra ciudad de Calama para lo que son las familias en Tocopilla. Se va a realizar desde las 9 de la mañana a las 1 de la tarde en la explanada del Parque Manuel Rodríguez, frente a la municipalidad de nuestra ciudad de Calama. ¿Qué es lo que tienen que llevar? Alimentos no perecibles, agua embotellada, artículos de aseo, pañales, ropa de abrigo, alimento para mascota. Sigue el día de mañana, trueque solidario. Lleva tu donación y puedes acceder a servicios solidarios gratuitos. Por ejemplo, orientación social y trámites, salud y bienestar, niñez y estimulación, orientación para los que son migrantes en lo que es jurídico y también laboral, cuidado personal como son manicure, barbería y peluquería, y también comunidad solidaria, la cual adopción de ropa. Así que mañana trueque solidario desde las 9 de la mañana hasta las 1 de la tarde en la explanada del Parque Manuel Rodríguez, el parque que queda frente a la Municipalidad de Calama. Ahí se va a estar realizando este trueque solidario. No lo olvides, alimentos no perecibles, agua embotellada, artículos de aseo, pañales, ropa de abrigo y también alimentos para mascotas. Vamos a continuar con la música en la más entretenida.

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3: Son las 20 horas, 30 minutos.
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Vamos a continuar con informaciones a esta hora de la noche, la más entretenida. Como bien saben, ya se acerca lo que es la celebración de Quina de nuestra región de Antofagasta. Sí, una de las más grandes que tenemos aquí en nuestro norte grande. Bueno, después de la Tirana. Sí, no, la Tirana es más grande. Pero Quina no se queda tan atrás. De hecho, se van a estar haciendo retiros de residuos voluminosos el día 29 de agosto en la localidad de Quina. También el 12 de septiembre y el 14 de septiembre, de las 10 de la mañana a las 2 de la tarde. Así que si tiene algunas cosas en Equina que tiene que votar, ya lo sabe, el día 29 de agosto va a ser el retiro de residuos voluminosos. Vamos a continuar con la música, en la más entretenida.

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1: Estás disfrutando Zona de Carga en la más entretenida, pero recuerda que comienza tu día con el matinal de la más entretenida el día de mañana, día viernes, último viernes. Ya tú sabes. Es como Navidad, para mí es como Navidad para los más pequeños. Chiste ya. Comienza tu día con el matinal de la más entretenida desde las 9 de la mañana, acelerando la mañana con la Bessy y por supuesto con el popular Leijita y el Juanito también. Así que comienza tu día informado, lleno de energía, con el matinal de la más entretenida, acelerando la mañana. Oiga, también tenía una invitación para el día de mañana, viernes 28 de agosto, desde las 10 de la mañana en la Plaza de San Pedro de Atacama. Se va a realizar el Encuentro Silvo Agropecuario de la Agricultura Familiar Campesina. ¡Manso nombre! Hoy esta instancia que tiene como objetivo reconocer y relevar el trabajo de los agricultores, agricultoras, ganaderos, ganaderas y productores, productoras del territorio de la comuna de San Pedro Atacama. Y también esta iniciativa busca destacar la labor de quienes, a través de sus conocimientos y dedicación, han contribuido a mantener vivas las prácticas agrícolas y ganaderas, fortaleciendo la identidad y los saberes de la comunidad de San Pedro Atacama, todo lo que son los ayllus, la comunidad Licanantay. Así que lo sabes, el día de mañana, viernes 28 de agosto, desde las 10 de la mañana, en la Plaza de San Pedro Atacama, se va a estar realizando el Encuentro Silvo Agropecuario de la Agricultura Familiar Campesina 2026. Pero sigue insistiendo, muy largo el nombre. Vamos a continuar con la música en la más entretenida.

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1: Bueno, estamos llegando al final de este viernes chico para algunos. Nos encontramos el día de mañana un poco más temprano. Recuerda, el día viernes tenemos un cambio, un pequeño cambio en la programación de lo que es Zona de Carga. Comenzamos media hora antes, comenzamos a las 18:30. No te separes de la sintonía, sigue todo el día la más entretenida a través de sus señales 90.7 Calama, Sierra Gorda, María Elena y también a través de la 95.3 en San Pedro de Atacama, Toconao, Los Ayllus del Interior. Despedirme de los que nos siguen a través de nuestra señal online www.radioalegriatransporte.com. Soy tu servidor Javier Coy, nos encontramos el día de mañana, recuerda, un poco más temprano. Hasta mañana. Chao.

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2: Son las 21 horas, 2 minutos.
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0: Son las 21 horas, 28 minutos.
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1: Son las 22 horas.
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0: Son las 22 horas, 34 minutos.
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1: Son las 22 horas, 58 minutos.
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0: Son las 23 horas, 28 minutos.
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1: Son las 0 horas.
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2: Son las 9:04.
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1: ¿Cómo estás, chiquillo? Buenos días.
0: Oye, buenos días, bienvenidas, bienvenidos. Gracias, Señor, por un día más y abrir los ojitos. Bendiciones para todos, chiquillos. Hoy es viernes.
1: Viernes, que te quiero viernes. Ay, qué terrible, viernes.
0: Que le abre una chela al tiro, por favor.
1: No, al tiro nomás, la hita ahí, al tiro ahí.
0: ¡Ay, un pan shop! ¡Ay,
1: ándate, cabrito!
0: ¡Ay, maravilloso, maravilloso!
1: Oiga, lo pienso y después me arrepiento.
0: ¡Ay, ay, ay! Oye, qué cosa más rica el día viernes para descansar, relajarnos. Bueno, hay actividades en nuestra ciudad de Calama, mucha actividad, como es la fiesta del adulto mayor, pues Leo, ¿eh?
1: No, se viene en grande esa fiesta.
0: Se viene en grande.
1: Está agotado el stock del W40, se agotó, señores.
0: Todo el mundo quiere cooperar, todo el mundo quiere estar con los abuelitos y eso es maravilloso. Es la invitación abierta a toda la comunidad, chiquillo. ¿Eh? Así que no se preocupe. Lleve al vecino, al amigo, la comadre, el compadre, el tío, el primo. Todo el que quiera ir, ahí estamos en el parque. Y esto es en Calle Maipú, con Colombia, cariño. ¡Eso!
1: ¡Con Colombia! ¡Ale, mami!
0: Oye, buenos días. Qué gusto saludarlo, ¿eh? A levantarse, a pasar un día feliz.
1: Claro.
0: Emocionante.
1: Se viene el fin de semana.
0: Se viene el fin de semana.
1: Rico.
0: Actividades.
1: Último viernes de agosto.
0: Hoy, el último viernes de agosto.
1: Último día, nadie se enoja. Juanito ya está comiendo, ya como siempre. Bueno, pierde tiempo este cabro, ¿eh?
0: No tiene tiempo porque además que nuestro DJ entonces está muy ocupado.
1: Siempre comiendo, ¿eh? Mira, ahí nos dio un saludito con el Scratch.
0: Ah, con el Scratch.
1: Mira, con la tornamesa esa, es vieja así, bonito, ¿ah? ¿Eh? Parece visual esa cuestión.
0: Ah, torre antigua ya.
1: No, vieja esa, ya tiene que cambiarla.
0: Hay que cambiar los equipos, no, hay que cambiarlo.
1: No, ya no funciona esa cuestión ya, porque... ¿Cómo que regalo a la abuelita? No, pero ya no sirve esa cuestión, ya no, ¿no? El acetato hace rato que ya no se usa.
0: Claro, porque... sí. Oye, Leito, fíjate que mucha gente ayer compartiendo con mis abuelitos. Besita, la radio se escucha mal. Sí, tuve que darle la explicación de que la antena.
1: Sí, estamos ahí bajo de potencia.
0: ¿Eh? Exactamente.
1: Le vamos a echar una azulita ahí al transmisor ahí. Sí. A ver si levanta más.
0: Está chicharreando, dice, está chicharreando.
1: Le vamos a echar el W40 también.
0: Tenemos la esperanza que esta próxima semana ya estaremos, pero
1: sí,
0: full.
1: Como 100%. Cañón, ¿eh? Potente como cañón ahí.
0: ¡Pah! Hoy tenemos dos personas importantes que saludar en el día de cumpleaños, como es Michael de San Pedro de Atacama. Y también, por supuesto, a Miguelito.
1: Miguel también está de cumpleaños, Miguel.
0: No es que estén hoy día, sino que mañana, pero hoy lo tenemos que saludar.
1: Mañana estamos nosotros.
0: Correcto.
1: A esta hora vamos a estar durmiendo.
0: Así que desde un ratito más los vamos a saludar, pues Leo. Ya le vamos a cantar el cumpleaños.
1: Son los cumpleaños que se vienen.
0: A los dos juntos le vamos a celebrar.
1: ¿A los dos juntitos?
0: Sí, pues.
1: Mira.
0: Sí.
1: Podría sacarse la malla y se viste de carabinero, ¿no?
0: Correcto. Exactamente.
1: Claro, ahí matamos dos pájaros de un tiro.
0: Dos pájaros de un tiro, chiquillo, ¿eh? Y lo vamos a ir a Yapel porque el Cita está tempranito en la sintonía.
1: Elsa, sí, ¿cómo está el Cita? Buenos días, Cita.
0: Un gusto saludarle, que nos acompañe desde tempranito, ¿eh?
1: Claro,
0: estamos live.
1: Estará en la cocina ahí escuchando porque dice que tiene un internet más o menos.
0: Exactamente,
1: nomás,
0: que se tiene que ir para otro lado para poder hablar por teléfono.
1: Así que, bueno. Ahí le mandamos un saludito hoy también para Toconao, para los amigos que siempre nos escuchan ahí. Para Alvarito y Soledad.
0: Soledad, claro.
1: La que le pega, pero igual no, Alvarito es feliz.
0: Él ya es feliz, ya se acostumbró.
1: Saludos también para Tocopilla, Luzmira, que ya me imagino que está con el Luchito ahí en Tocopilla.
0: Sí, el Luchito tirando para arriba, el Luchito. Oye, sí, cartas bendiciones para él.
1: Saludos para todos los chiquillos, para los amigos de la carretera, para los corneteros, para todos los chiquillos
0: para
1: que andan
0: todos,
1: allá.
0: Para todos. Que tenemos en acción en el
1: 69,
0: camino.
1: Saludo para el 69 ahí. Oye, para el 11 también, ¿ah?
0: Sí, para el 11, ¿verdad?
1: Oye, para el número 1 también.
0: El 1, claro. El 1, el principal.
1: Claro,
0: principal.
1: Para todos los móviles que andan por ahí, por acá, por allá, por acá, por acá.
0: Recorriendo nuestra ciudad y
1: vuelta y vuelta. Las vueltas son las que dejan, ¿ah?
0: Vuelta y vuelta.
1: Sí, o no, Juanito, sí, Juanito dice que es.
0: Y hoy la feria rotativa ya está instalada, chiquillos, porque ellos se amanecen. Desde las 5 de la mañana ya se instalan y están aquí en la O'Higgins, por supuesto, la Loco Cran.
1: Oiga, llega el pejeteo fresco hoy día, ¿eh?
0: Hoy llega el fresco. Los fardos también llegan hoy día, ¿ya?
1: Rico.
0: Así que bien, pues, chiquillos, a disfrutar la mañana. Tenemos harto que contarle, por supuesto, así que vamos a comenzar, pues.
1: Sí, estamos listos y dispuestos para comenzar ya.
0: Estamos listos,
1: una nueva jornada.
0: ¡Eso! Le damos el comienzo, entonces. Acelerando la mañana junto al cucharón. ¡Vamos, chicos! ¡Eso!

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3: Oye, seguimos bailando en ritmo. Oh, como fin de semana.
4: Por supuesto, porque ya estamos preparando. Oye, te voy a contar, Leo, que el Javier Roja me llamó ayer.
3: Pues, ya, ¿qué le pasó? ¿Qué
4: va
3: le pasó?
4: A ir a ver a los bolitos y lleva el W40.
3: ¡Ah! Guardó. Hay reserva entonces.
4: Desde la ferretería Río Loa, por supuesto, va a estar presente ahí en el parque del adulto mayor.
3: Ah, qué bueno. Entonces sí. No va a haber ruido, no va a haber ruido.
4: No, y va con puro short y se va a poner el delantal para atender a los abuelitos.
3: Ah, va a ir en short el hombre.
4: Sí, va a mostrar las piernas.
3: ¿Sí? Se la va a afeitar, sí. ¿O no?
4: Claro, tiene que ir completo. Con todo.
3: Ándate, cabrito, quiere impresionar.
4: Eso se trata, entusiasmar maravillosamente a nuestros abuelitos, adultos mayores en esta fiesta única en Chile y que la tenemos en nuestra ciudad de Calama.
3: Buena.
4: Sí. Y tengo otra muy buena noticia maravillosa. ¿Te sabes que anunciamos?
3: ¿Ya?
4: Esta obra maravillosa que fue El Coco un poco loco.
3: Ah, el Coco Rayado.
4: El Coco Rayado, claro.
3: ¿Cómo le fue?
4: Oye, maravillosa. ¿Oye? Pero ahora estuvieron en Arica.
3: Ah, se fueron a Arica.
4: Allá presentaron la obra en el teatro. ¿Mm? Y fue, pero espectacular.
3: Éxito
4: un lleno,
3: total.
4: Un lleno total en el Teatro Municipal Pedro Olea de Arica.
3: Ah, qué bueno.
4: Sí, así que espectacular. Se pasaron nuestros artistas. Se andan luciendo por las regiones. ¿Qué te parece?
3: Se andan paseando, puro paseo allá.
4: Puro paseo nomás.
3: El así que Corrayao.
4: Entregando esta obra espectacular y incentivando a la gente a la cultura, Leo, ¿eh? Que claro. Tan importante.
3: Qué bonito, que, y aprovechan de viajar, pasear ahí. Y entregar su arte. Bro.
4: Las escuelas de arte pasaron por Arica e Iquique. Sí, impulsadas por nuestra municipalidad a través de nuestro alcalde, por supuesto. Así que ellos andan entregando el arte en otra ciudad. ¿Qué te parece?
3: Excelente, pues. Me parece que se divulgue también cuando se hacen las cosas bien.
4: Exactamente.
3: Hay que mostrarle al resto de Chile también lo que se hace en Calama.
4: Tienen que saber, por supuesto, de todas maneras. Ya, chicos, contarle que ya estamos con las líneas abiertas. Usted nos llama al 552-33-1380.
3: No se olvide.
4: No se olvide, porque para eso estamos, para ustedes. ¿Qué les parece?
3: Oye, le voy a atender la Bexi, yo o el burro. Cualquiera
4: el burro,
3: de los.
4: Sí.
3: Ha pedido o no.
4: Es encantador, así que no se.
3: La Bexi atiende súper bien. Yo a veces atiendo, a veces no, porque como estoy ocupado en otras cositas.
4: Sí, pero está.
3: Y el burro le puede atender, pero tiene que saber idioma burro. Porque burro le va a decir así, que él contesta así. Ya, claro.
4: Y sensual, a veces bien sensual. ¿Viste?
3: Claro. Ta-tara, ay, ta-ta. Ay, a veces se ahoga. Sí. Ahora, si usted pierde la paciencia, ya no. Aprende un poco. Lenguaje seña también puede ser bonito.
4: Y si la llega a abrazar, no alcanza ni a respirar.
3: No. Así que, bueno, ahí está la línea totalmente.
4: ¡Abierta, cariño! Disponible. Sí. Está disponible para todos ustedes.
3: Está disponible, ¿eh?
4: Sí. No queda nada. Oye, ya estos 2-3 días nomás para terminar. Oye, agosto. Estamos todos atentos de pasar agosto.
3: Oye,
4: ¿ya?
3: Se nota el cambio de temperatura. A esta hora tenemos 12 grados ya.
4: 12 grados,
3: en la ciudad de Calama se ve una máxima de 23. Y ahora sí, la tóxica ya llegó. Oye, incluso mire, usted mire por la ventana, la está saludando.
4: Sí.
3: Y
4: sí,
3: le sacó
4: sí.
3: La lengua, mire.
4: Yo pensé que estaba nublado.
3: Mire, o la humedad también está bajita, 14 grados apenas. Vientos por ahora de 5 kilómetros por hora. Usted sabe que a medida, a las 10, 11, a las 12 ya está más fuerte el viento. Pero por lo menos ya hay buena temperatura, no hay nada de precipitaciones. Joder. El día está despejado, está rico como para tomar un poquito de sol.
4: Sí, pues recuerde inscribirse para la mejor empanada de nuestra ciudad de Calama.
3: Sí.
4: Ya hay que revisar las bases en www.municipalidadcalama.cl. Si tú eres, tienes un arte en la cocina y quieres participar como independiente, también lo puedes hacer.
3: Hay dos categorías, claro.
4: Dos categorías, correcto. Así que, chiquillos, a inscribirse en www.municipalidadcalama.cl.
3: Eso.
4: Vamos a la música entonces, disfrutar la mañana, porque estamos aquí en la alegría,
3: fin de semana.
4: Ay, ay, ay.
3: Agua que nos da de beber, Bexi.
4: Déjala correr, por favor.
3: Déjala correr, no.

0: Son las 9 de la mañana, 29 minutos.
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1: Eso, historia de taxi pasada ya, buena.
2: Listo, saludamos al camión 16, donde anda Sergio, ¿ah?
1: Anda el Sergio por allá.
2: El de 21 también, hay amigos ahí que nos escuchan.
1: Métele cambio ahí.
2: Claro, recorriendo nuestra ciudad y dejándola impecable, chiquillo.
1: Oiga, me llama la atención cuando yo los veo a los chiquillos, van en la cabina bien apretaditos.
2: Ay, bien apretaditos.
1: Bien apretaditos. Sí, córrete un poquito para allá, le dice el oso allá.
2: Córrete, córrete.
1: Corre, pero van contentos, ¿ah?
2: Van felices. Es que donde van apretaditos van felices.
1: Sí, a veces el oso se equivoca de palanca, ¿no? Así, pues.
2: Claro. Saludos, chiquillos. Yo sé que nos están escuchando en la mañana, ¿ya? Oye, querido, una noticia maravillosa para la comunidad de San Pedro Atacama.
1: ¿Qué pasó?
2: Así que San Pedro, atento, atento. Bueno, les cuento que hicieron un nuevo parque, ¿ah?
1: ¿Eh? ¿Ya?
2: Un parque de calistenia. Tú sabes que este sistema de entrenamiento físico.
1: Ah, sí, lo
2: físico.
1: Vivo. ¿Sí?
2: Sí, qué rico.
1: Está bonito ahí para.
2: Sí, está muy bello. Es para desarrollar,
1: mantenerse ahí,
2: sí,
1: los
2: desarrollar
1: músculos,
2: la fuerza, la flexibilidad. La agilidad, el equilibrio, eso es muy importante. Así que los felicitamos por este parque que ya lo tienen ahí para esta práctica deportiva de manera gratuita.
1: Está bonito, sí, lo vi en foto ahí, estaba encachado.
2: No, quedó, muy bello, quedó bueno, quedó bonito. Así que desde el municipio destacaron, dice, la importancia de contar con estos espacios. Sí, pues, incentivar el ejercicio es muy importante para todas las personas que no tienen acceso de ir a un gimnasio.
1: Claro, ahí. Está todo gratis.
2: Todo gratis, el hecho de caminar, subirse una máquina que te mueva las piernecitas, los brazos, es pero muy
1: importante.
2: Oye,
1: y con ese paisaje tremendo que tiene San Pedro Atacama,
2: sí,
1: oiga.
2: Sí, pues.
1: Y lo pueden hacer durante todo el día porque en la noche igual se ve bonito un cielo despejado, una estrella ahí impecable.
2: Es romántico hacer ejercicio.
1: Encima hay cualquier autóctono ahí, ¿eh? Ojos azules, rubio, habla francés, alemán.
2: Autóctono, ojos azules.
1: Claro, oye, hasta ahora en San Pedro Atacama 16 grados los chiquillos, ¿ah?
2: Encima la temperatura maravillosa.
1: Rico, soleado, se prende más de 24. Oye, el aire está, dice, según este estudio, está bueno el aire en estos momentos, así que vayan a hacer nomás deporte, chiquillo, humedad 10%, viento de 5 kilómetros la hora a esta hora en San Pedro Atacama. Pero sí, hay alerta por viento más fuerte más ratito, así que ojo con eso, pero el clima está... ¡Cachirupi!
2: Ya estamos recuperando nuestro clima.
1: Sí, está bonito.
2: Después, ahora nos estamos quejando. ¡Ay, que hace calor!
1: O vayan al hotel de... ¿Cómo se llama? ¿De Zabala? ¿De Zabaleta? Claro. Es baratísimo ese hotel.
2: Ah, no, muy caro.
1: Ese va a la vez, si no me haya
2: vos. No, a mí me voy gratis. Si no, no.
1: Claro, no, oye.
2: No, yo no gasto plata porque me gusta
1: un asentado, como 2 millones de pesos.
2: Un asentado, claro.
1: Y todo porque sale en la tele, bro.
2: Nada más, ¿sabes? Increíble cómo se aprovecharon de nuestro desierto.
1: Claro.
2: Y dieron esa utilización. Deberían hacer, bueno, sí, cumplieron con la norma de que tenía que ser igual como el pueblo.
1: Claro.
2: Pueden cambiar los hoteles.
1: Exacto. Oye, en todo caso, el precio ellos lo ponen. Usted es libre de ir o no ir. Pues,
2: nadie, claro,
1: nadie le pone la pistola en el pecho. ¡Ada! Nadie lo obliga.
2: Pero me da pena que sea tan caro. ¿Ah? Qué pena más grande.
1: Por eso que a veces vienen los extranjeros que vienen de otros países que su moneda vale mucho más. Para ellos no son 2 millones de pesos, para ellos son 500 lucas.
2: Claro, sí, por el valor de la plata,
1: claro,
2: es muy alta.
1: Claro.
2: A nosotros
1: es carísimo para nosotros, claro. Solamente algunos como la Bexi nomás pueden optar
2: tampoco,
1: a esos lugares.
2: Tampoco me gusta gastar mucho porque me gusta juntar la plata.
1: En cambio, con Juanito y yo tenemos que acampar nomás.
2: Acampar,
1: sí, pues en carpa nomás. Sí, no nos alcanza y somos llorones. ¿Cómo que no llora nomás, mamá? Claro, si así es la verdad, pues ves.
2: Muy bien.
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2: ¡Buenos días, Fire Detection!
1: Oye, hablando de llorona, estamos hablando ahí con el jefe, ya está un poquito más...
2: Pero ahora... él no es llorona en el sentido económico, es
1: no,
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1: 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Ahora está con los puros...
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1: Ya
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2: Lo te he dicho, eso, cariño. Muy bien, excelente. Oye, te voy a contar que tú sabes que informamos.
1: Ya, cuente,
2: que
1: cuente.
2: Hace como ya más de un mes que instalaron ya las cámaras en los semáforos, ¿ah?
1: ¿Eh? Oh.
2: Sí, pero fíjate que te voy a contar algo que pasó en Antofagasta. Oh. Que les dio resultados.
1: Oh.
2: Porque vieron, se dan cuenta que hay vehículos por encargo. Gracias a las cámaras están detectando vehículos por encargo, así que en Antofagasta le ha ido súper bien. Han recuperado vehículos, ¿qué te parece?
1: No, esa es la parte buena,
2: sí,
1: pero
2: esa
1: no.
2: Esa es la parte buena.
1: No han contado cuántas partes han sacado, ¿verdad?
2: Esta es la parte mala.
1: Claro, tiene que contar. Oye, hemos recuperado 2 autitos por encargo y hemos sacado 10.000 partes ya.
2: Por eso tengan precaución, chiquillos. Cumplan las leyes de tránsito porque ya las cámaras están funcionando.
1: ¿En Antofa o en Calama?
2: En Antofa y en Calama.
1: Ah, sí. Ándate.
2: En Antofagasta pasó esto, que están recuperando vehículos que de tiempo que no tenían.
1: ¿Para qué quieren más plata, digo yo? Ya no se pueden dar tranquilo ya.
2: Sí.
1: Como que estuvieron todas las calles pavimentaditas y buenas, están llenas de hoyos. Claro, ahí uno tiene que reclamar. Sería bueno, por ejemplo, ir a multar a los que nos cobran el permiso de circulación cuando las calles están llenas de hoyos y están en malas condiciones.
2: Debería ser.
1: Yo debería ir para allá, oiga, le vengo a hacer un parte porque me hizo pagar un permiso de circulación. Y mire cómo están las calles, está lleno de hoyo, mi amortiguador falló, así que usted me repara el auto y todo, ahí está el parte.
2: Oye,
1: sería bonito así, ¿no?
2: Leo, mira, claro, me hiciste acordar.
1: Por un solo lado nomás, pues.
2: Yo di esta noticia hace como más de 8 años atrás.
1: Sí,
2: es verdad. Fíjate que hace como 8 años atrás, un amigo, y fue un amigo, porque te lo digo porque fue un amigo.
1: ¿Un
2: mío?
1: Amigo nomás, pues.
2: Sí, un amigo.
1: ¿Ya?
2: Un amigo con ventaja.
1: Oh.
2: Ya.

0: pintar las calles en malas condiciones.
1: Correcto.
0: Porque uno paga, dice la ley, permiso de circulación.
1: Exactamente, claro, el permiso de circulación.
0: De circulación.
1: Pero, si te lo dan es porque tú tienes que tener las calles buenas.
0: Lo mismo que en la autopista, uno paga un peaje y si, claro, a usted lo asaltan en el...
1: Claro.
0: En la carretera tienen que indemnizarlo, porque si usted está pagando un peaje, no es libre.
1: También.
0: O cualquier daño que usted le ocurra en la carretera, tienen que pagarle.
1: Las carreteras que están concesionadas,
0: claro, tiene que
1: usted
0: pagarle.
1: Tiene el derecho a cobrar si le pasa algo a su vehículo.
0: Ahora, si usted queda una falla mecánica en la carretera, tiene que asistirlo también.
1: También, para eso están los teléfonos,
0: claro,
1: ahí en continuación.
0: Lo que pasa es que la gente no está informada.
1: Exactamente, hay cosas
0: así
1: que no saben.
0: Así como te gusta pedir, también tenés que dar, bro.
1: Sí, pues.
0: Entonces,
1: sí,
0: es que cuando no están funcionando los semáforos, hay que ir a meterle multa y partes también.
1: Y eso, pues, es lo que pasa, que el usuario no sabe usar sus derechos.
0: Claro, pero
1: claro,
0: cuando
1: que sí,
0: tenemos que ir a pagar ahí, porque pasamos a 51 kilómetros y era 50 y nos pasan un parte, una multa.
1: Claro.
0: Nosotros tenemos que ir a reclamar por los malos estados
1: de
0: los semáforos, o la señalética que está malo,
1: sí,
0: los pasos cebra no están bien demarcados.
1: Claro.
0: Eso tenemos que reclamar y empezarle a pasar Marte nomás,
1: muchas
0: parte a la.
1: Cosas,
0: a quien
1: cosas
0: sea, a la municipalidad, al, claro, tránsito, a quien corresponda, y empezar a llenarlo de partes
1: es
0: también.
1: Es verdad, pues, muchas cosas pueden ser.
0: Para que se pongan las
1: usuario,
0: pilas también,
1: ¿ah?
0: Pues, claro,
1: claro,
0: cómo hacer para un solo lado nomás. Pues.
1: Correcto.
0: Así que, ciudadanos, vamos a armar un nuevo partido contra la injusticia de la...
1: Y deberíamos tener a alguien, ¿cómo hacerlo? ¿Ah? Invitar a alguien del tránsito, voy a tratar de hacerlo,
0: claro,
1: que nos diga qué pasa con esta situación, po.
0: Claro.
1: O sea, ustedes cobran y nosotros qué hacemos.
0: Claro, ¿qué pasa? ¿Qué pasa con el estado de
1: el estado de la
0: acera, ¿no es cierto?
1: Claro.
0: Cuando va un adulto, por ejemplo...
1: Se dobla un pie.
0: Se dobla, se cae porque se levantó una acera.
1: Claro.
0: Claro, ¿y cuánto tiempo, por ejemplo, ya sabemos que... Sí, por el tiempo se hace un hoyito, pero ¿cuánto tiempo está ese hoyito? Pues va a estar un año, dos años, cinco años.
1: Correcto.
0: ¿Qué plazo hay que esperar para que lo arreglen?
1: Entonces, saber qué tenemos que hacer como usuarios,
0: claro,
1: y defendernos de esa manera.
0: ¿Y a dónde van las platas del permiso de circulación? ¿En qué se utiliza? ¿Para arreglar los caminos o se van a otro lado para comprar camioneta, por ejemplo?
1: Se van a Antofagasta y después la distribuyen para acá.
0: Claro, no sé.
1: Eso,
0: entonces,
1: lo malo.
0: Eso es lo malo. Así que no.
1: Sí. Ya, cariño, tenemos debate. Nos llama al 552-33-1380. Bien, ya vamos, bueno, a la música compartiendo la alegría.
0: Pero, ¿sabes qué? No se ahoguen, chiquillos. Si,
1: ¿no?,
0: les falta aire, yo les doy un poquito de aire con Pedro Marín.
1: Ay,
0: no,
1: ya,
0: pero este es el Pedro Marín bueno, no el apitutado.
1: Ya, el Pedro.
0: No el que anda llorando, que no tiene pega, el que se cree el macho del gol. No. Este es el artista.
1: El artista.
0: Pero artista,
1: ya,
0: de verdad.
1: Ah,
0: ¿no?
1: Qué bueno. Ya.
0: Este que nos dice que le falta aire, ¿no?
1: ¡Aire!
0: Ya, no una talla nomás.
1: Sí.
0: No se vaya a enojar, no.

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3: ¡Ya! ¡Correcto, cariño! Oye, les voy a informar inmediatamente que ya comenzó el trueque solidario en la Plaza 23 de Marzo.
4: ¡Trueque, ¿ya? trueque!
3: El trueque de Caritas Chile. Así que chicos, pueden darse una vueltecita, está maravillosa. Están todas las chicas voluntarias haciendo toda la esperanza ahí en la Plaza 23 de Marzo, ¿ah? Van a estar hasta la 1 de la tarde, ¿ya? Ya. Todo lo recolectado va a ir en ayuda para Tocopilla.
4: Tocopilla.
3: No, están en el, me dicen que están en el Parque Manuel Rodríguez, frente a la municipalidad.
4: Ya. Ahí están.
3: Ahí están, tenemos un llamado.
4: Tenemos un llamadito, a ver.
3: Buenos días, hello.
4: Aló.
5: En el Parque Manuel Rodríguez.
3: Sí, me llegó al tiro.
4: Ahí lo corrigieron al tiro.
3: Me llegó al tiro la información, Juanito. En el Parque Manuel Rodríguez. Sí. No se preocupe.
5: Está quedando bonito el parque, ¿eh?
3: Sí, quedó limpiecito.
4: Sí, sobre todo ya. La punta del cohete.
5: Eso no fui yo.
4: ¿Fuiste tú?
5: Cállese. Ya listo, chao, chao.
3: Ya, cariño. Vale, vale.
4: Ahí estaba Juanito Cuello ahí.
3: Sí, ahí está en el parque, Juanito, porque se sabe. Sí, ahí está en el parque Manuel Rodríguez, donde está el cohete. Va a haber orientación social y trámite, que ya están trabajando. Orientación de migrante, jurídica y laboral. Salud, bienestar, fonoaudiología, lavado de oído, orientación farmacéutica. Cuidado personal, va a haber manicure, barbería, peluquería. Niñez y estimulación, comunidad solidaria. Adopción del ropero solidario. Va a haber café y actividades comunitarias. Hoy va a haber de todo.
4: Está buena.
3: Ya están ahí instaladitos. Ya comenzó esta hermosa actividad solidaria maravillosa. Todo lo que se va a recolectar va para Tocopilla.
4: Bien, me parece. Excelente.
3: Sí, creo que tienes que llevar alimentos no perecibles. Uh-huh. ¿Ya? Agüita, alimentos no perecibles. Todo lo que tú puedas donar, están recibiéndolo ahí en el Parque Manuel Rodríguez.
4: El del cohete.
3: Correcto. Así es, chiquillo. Así que ya está eso en avance. Muy bien.
4: Excelente.
3: Calama siempre responde, Leo, ¿ah? ¿Eh?
4: No siempre como siempre. Para siempre.
3: Claro.
4: Será.
3: Y otra buena noticia, porque nuestro hospital Carlos Cisterna tiene que surgir, tiene que ser el mejor de la región, ¿ya? Por el momento ya aprobaron la compra de 13 ventiladores mecánicos para reforzar ambulancias del SAPU en la región.
4: Excelente.
3: Bien, maravilloso, maravilloso. Sí, eso es bueno. Seguir avanzando, chiquillo, es importante para la ciudad, ¿ya?
4: Oiga, hay que tener cuidado porque en Santiago salió un brote de influenza en un colegio.
3: No te
4: pongas. A esta altura.
3: Ya pasando el invierno.
4: Y usted sabe que empieza un brotecito por allá y terminamos todo Chile después con influenza.
3: Sí,
4: Por eso es importante esto de los ventiladores y todo eso.
3: Ah, qué bueno.
4: Así que ojo con la influenza. Espero que estén vacunados todos ya, pues no.
3: Oye, sí, pues.
4: No creo que hay un.
3: ¿Te acuerdas que nos cansamos de mandarlos a vacunarse?
4: No creo que haya a esta altura.
3: Ojalá se hayan acordado de nosotros, claro, de todo lo que hinchamos para vacunar.
4: Imagínense, a esta altura salió un brote allá en Santiago. Están todos preocupados ahora.
3: Ay, Dios mío, señor.
4: Claro, sigue.
3: Sí. Queda uno y queda la embarrada. Sí.
4: Claro.
3: Sí, es verdad.
4: Oye, mandamos un saludito a Sierra Gorda, 21 grados esta hora. Oye, hace calorcito para el Sierra
3: Gorda. Ay, que está rico, ya está la Ingrid, pues Leo.
4: Hoy la Ingrid va a tener una temperatura de 28 de máxima 28. Para hoy. La calidad del aire sí está buena. Hay poquito polvo, humedad bajito, 14%.
3: ¿Ya?
4: Los vientos sí hay. Ahí están más o menos 8 kilómetros por hora.
3: Ya.
4: Pero usted sabe que va subiendo a media. Así que un saludito para Sierra Gorda.
3: Y estamos preparados para saludar a los cumpleañeros esta mañanita.
4: Hoy tenemos cumpleaños a esta hora.
3: Sí, dos cumpleaños. Así que vamos a cantarle, chiquillos.
4: Atento. Música de cumpleaños.

0: ¿A quién vamos a sular?
1: En este día nos estamos adelantando a dos grandes amigos, ¿ya? Porque ellos están mañana.
0: Mañana.
1: Pero hoy nos saludamos que nosotros no estamos mañana. Michael de San Pedro de Atacama. Michael, te mandamos un saludo gigante, un abrazo muy especial para ti, gran compañero y amigo de la radio.
0: Sí.
1: Así que gracias por siempre estar en la sintonía y acompañándonos a diario. Un besito grande para ti, cuídate mucho y disfruta tu día.
0: Y que se le cumpla el regalo.
1: Sí, pues el regalo que él pidió. Dos carabineros, dijo.
0: Dos, dijo. No, glotón ahí.
1: Claro. Y también vamos a saludar con mucho cariño a nuestro gran amigo Miguel.
0: Miguel.
1: ¡Miguelito!
0: El de la malla de vos.
1: El de la malla rosada. Oye, Miguel, que vengan muchos años. Que claro. Vengan más, por supuesto, y que disfrutes este día junto a tus hijos que te quieren tanto y te protegen. Te mandamos un saludo gigante, parte de la radio también.
0: Claro.
1: Gracias por siempre acompañarnos y a diario y participar en las actividades de los adultos mayores, ¿ya? Uh-huh. Así que Miguel, feliz, feliz cumpleaños.
0: Oye, y ojalá que se le cumpla su deseo de que Miguel Bosé
1: claro,
0: lo salude en su cumpleaños. Que le dé un abrazo y un beso en la
1: muy
0: mejilla.
1: Especial para él.
0: Oye, vamos a complacer.
1: ¿Qué le vamos a regalar a los dos?
0: A uno, en especial, que volvió.
1: Michael.
0: A Michael, que nos pidió esta canción que siempre le gusta a él.
1: ¿Paisaje?
0: Paisaje.
1: Sí.
0: Caporal.

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1: Son las 10 de la mañana. Un minuto.
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4: Faltan tres días, chiquillos.
5: Para pasar agosto, pues, Bexi.
4: Cariño, tenemos los titulares para destacarlo de esta mañanita, ¿ya?
5: Vamos a los titulares.
4: Atento, porque nos cuentan y nos dicen que empresas chinas y españolas, tienen el interés por nuestra cárcel de Calama.
5: No, de verdad, ¿en serio?
4: Sí, la licitación, pues. Y los chinitos, ¿ya? Así que muy bien. Para que ya comience luego.
5: ¿Por cuál iría usted? ¿Por los chinos o los españoles?
4: Los chinos son muy inteligentes, pero no sé cómo será. Es
5: que yo creo que los chinos lo harían rápido, ¿eh?
4: Súper
5: rápido a construir los chinos, ¿eh? Por eso se ha dicho, trabajáis como chino.
4: Exactamente, se ha dicho, está bien dicho.
5: Claro, ¿no? Pero no sé, tanta cuestión, no sé si será cierto, ¿eh?
4: ¿Nos seguirán dando aspirina?
5: No sé.
4: Ahí está, pues. Seguimos con las noticias, porque nos hablan del borde costero de Tocopilla.
5: Hoy sí.
4: Estudian afectación tras el posible arrastre de depósitos de cenizas.
5: Sí, y que llegaron al mar.
4: No.
5: O sea, contaminaron las playas, pues. Todo lo que dejó este aluvión.
4: No, quedó la crema.
5: Se robaron el tarro de durazno. Pesada, decía. Quedó la escoba, se robaron la pala, ya. Esas son más viejas que el hilo negro.
4: Quedó la crema, se llevaba del tarro blando.
5: Ya. Es pesada. Esa la dice Juanita en el libreto, ¿ah? Sí, es libretista también. Sí.
4: Libretista. Tan chistosa libretista.
5: Sí, tiene nariz de payaso, hijo de payaso. Se crió en un circo allá en Penco, ¿no le contó a usted?
4: No.
5: ¿Esa faceta?
4: Ah. No, me regaló la nariz nada más.
5: Sí.
4: La nariz de payaso.
5: ¿Pero cuál? ¿De qué cara?
4: Me quedó grande.
5: Ah, ya. Ya sigamos los títulos.
4: Ya seguimos. Oye, ya, dice ella. Aikina alista las medidas para recibir a más de 70.000 peregrinos.
5: Son peregrinos, feligreses, creyentes. ¿Qué son, Bexi?
4: Sí, de todo. Allá van a tomar. Yo he visto cura.
5: ¿Dónde se mentirosa? No, es que, mire, uno va con fe y otro va con sed.
4: Ah, ese ahí está. Ya, ahí está. Yo no me había dado cuenta. Ya. Seguimos. Dice que el presidente Kast llama al Congreso a destrabar reforma de seguridad.
5: Oye, le ha salido difícil la reforma de seguridad. Es como que algunos no quieren que tengamos seguridad.
4: Exactamente.
5: Claro, hay cosas que hay que mejorar, sí, es verdad. Pero no se demoren tanto.
4: ¿Por qué tramitan tanto, digo yo?
5: Claro, es que hay cosas que están mal, por ejemplo, los estados de excepción. Eso yo creo que hay que cambiarlo. Pero no se demoren tanto en la discusión.
4: ¿Por qué se demoran?
5: ¿No es cierto?
4: Sí.
5: Ya.
4: Seguimos, porque dice que la línea 177 exhibió los nuevos buses eléctricos en calle Antofagasta.
5: En Antofagasta. Pero Calama, ya tenemos buses así, ¿no?
4: Sí, pues ya tenemos.
5: Claro, y se acuerda que hay otra licitación también que no habían fondos.
4: Sí, pues. Claro. Están luchando por eso.
5: Están
4: luchando. Ya, cariño. Seguimos, que dicen hoy los trabajos, ¿ah?
5: A ver.
4: Vialidad habilitó acceso a Vega Xela tras las nevazones.
5: ¿A Vega cuánto?
4: Vega Xela.
5: Juanito la conoce. Pero Juanito Cuello, ¿ah?
4: Juanito Cuello.
5: Conoce, pasa allá en la avenida Xela, ¿no? ¿Ah?
4: Ay, qué terrible. Oye, tanta cosa en el mundo, ¿ah?
5: ¿Qué pasó?
4: Nos vamos a ir al internacional. Esta tremenda tragedia.
5: Sí.
4: Dicen que el colapso de un glaciar sería la causa de la mortífera sí. riada que afectó a Nepal.
5: ¿Se acuerda que ayer habíamos hablado de eso? Que estaban buscando las causas.
4: Sí,
5: y habían dicho que había sido un temblor de 4.3 que había desprendido hielo de un glaciar.
4: Ya.
5: Y que este había colapsado, había caído un lago, sí. esa agua cayó a un río y se produjo este desplazamiento de agua a 100 kilómetros por hora y devastó todo lo que...
4: Pero fue terrible.
5: Fue muy rápido, no alcanzaron ni pío.
4: Claro que sí.
5: ¿Ves?
4: Nos vamos al ascenso porque el fútbol llega siempre, todos los días. ¿No?
5: ¿Qué pasó con Cobreloa?
4: Radio dice que Cobreloa, con un aforo de 6.800 personas
5: está bueno
4: el para el duelo con Arica.
5: 20 horas día lunes, en el Zorro del Desierto.
4: Ya, a las 20 horas.
5: Sí, hay una baja, sí, ¿ah?
4: No,
5: sí, había una baja. García está baja por, parece, por acumulación de tarjeta amarilla.
4: Ah, por acumulación. Mm. Está acumulado.
5: Sí, está acumulado. Está acumulado. Está así como Juanito DJ. Está acumulado. Acumulado.
4: Seguimos en el fútbol internacional ahora.
5: ¿Ya?
4: Luca Lazzari ocupa la 10 en el Hike de Suiza.
5: No me interesa, ya.
4: ¿No
5: ¿Qué más?
4: ¿Quién
5: es? Del jugador de la Chile.
4: Terminamos, pues, Leo. ¿Qué saludamos en el día de hoy? A ver.
5: Hoy no sé. A ver qué tenemos por acá. Juanito, por favor, sea más rápido.
4: Sí, pues.
5: Estamos a 28. Agustín.
4: Agustín, mira, mi sobrino se llama Agustín.
5: Agustín, entonces, saludamos.
4: Un besito para el Agustín.
5: Oye, también tengo un sobrino Agustín, pu.
4: Ah, también.
5: Sí, ahora que me acuerdo. Saludita al Agustín también.
4: Maravilloso, entonces. Besito para ello, ¿ah?
5: Qué bueno.
4: Excelente, excelente, excelente. Espectacular para todos los Agustín.
5: Agustito, ¿cierto?
4: No,
5: a confundir. No, Agustín dije. Agustín.
4: Agustín es muy diferente. Dijo.
5: No, lo otro es Agust.
4: Agustín. Este es Agustín, ubícate. Sigue durmiendo.
5: Sí.
4: Sigue durmiendo, no te preocupes.
5: Ya.
4: Así que eso, ya. Esos son los titulares para destacarlo en esta mañanita, chiquillo. ¿Eh? Muy bien, seguimos con la música porque ya es la hora 10 con 18 minutos. ¿Eso?
5: Vamos con los prisioneros.
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2: ¡Correcto, cariño! Oye, ¿quién se celebra en un día como hoy?
3: Leo, se celebra el cumpleaños de la vecina.
2: No sé. La vecina, ya.
3: No, mentira. Oye, estábamos buscando, hay poquitas cosas.
2: Sí, muy poquitas.
3: Por ejemplo, hoy 28 de agosto.
2: ¿Ya?
3: Y nada menos que el Día Mundial del Síndrome de Turner.
2: Ah, ¿qué es lo que es?
3: Usted va a decir, ¿qué es
2: sí,
3: eso?
2: Porque siempre te
3: se trata de una alteración cromosómica que consiste en la falta total o parcial del cromosoma X.
2: Ay.
3: Bueno, en niñas y mujeres. Con el síndrome de Turner tiene una característica específica, como por ejemplo ser de baja talla, a 20 centímetros menos de lo normal. Y también tener problemas gonodal, lo que le afecta a la formación de los ovarios.
2: Ay,
3: eso lo sufren las mujeres, ¿ah?
2: ¿Eh?
3: Y estábamos buscando otra cosita por ahí, no encontramos.
2: Sí, para mí me aparece.
3: ¿Qué le aparece?
2: 28 de agosto se celebra el Día Internacional de la Comida Cruda.
3: ¡Oh! ¿Y a usted
2: sí,
3: le gusta cruda, no?
2: Crudo.
3: ¿Le gusta cruda, Juanito, eh?
2: Ay, bueno, la comida cruda son las ensaladas, chiquillos, ¿ya? Sí. Todo lo que es vegetariano, eso se come, ¿ya? Es el día, hoy se celebra ese día. La fruta, las verduras, todo lo crudo.
3: ¿Le gusta crudita? No, yo sabía que le gustaba cruda.
2: Sí, muy chiquillo. Eso celebra en el día como hoy.
3: Sí, son poquitas cosas. Sí. Efeméride y harta, pero así
2: claro,
3: como algo connotado.
2: Exactamente.
3: Si uno busca como efeméride y harta, que de independencia de Chile, una cuestión ahí.
2: Exacto.
3: Hay varias cosas.
2: Muchas cosas, estamos hablando de lo internacional, así que
3: claro,
2: como dijo
3: sí,
2: Leo,
3: algo más global.
2: El síndrome de Turner, claro, que es terrible.
3: Que afecta a niñas y mujeres.
2: Claro. Por ejemplo, hoy día en México están celebrando el Día de las Personas Mayores, mira.
3: Sí, del adulto mayor en México.
2: En Argentina igual el Día de la Ancianidad.
3: Claro.
2: ¡Oh, qué maravilloso! Muy bien.
3: Va mutando en distintos países. Por ejemplo, el Día de la Madre, no todos los países es el 10 de mayo.
2: Claro, no, en diferentes fechas.
3: Sí, por eso va cambiando de país en país.
2: Y hablar de este día que es importante para la comunidad, como es la comida cruda, ¿ya? Eso.
3: Pero hay que tener ojo con la comida cruda.
2: Sí,
3: por ejemplo, los mariscos crudos son peligrosos.
2: No, claro.
3: Pero comerse un chorito crudo es peligroso.
2: No.
3: ¿O no, Juanito?
2: El carpaccio.
3: Puede ser algo embarazoso porque usted se puede enfermar.
2: Por ejemplo, ceviche, que tenés cuidado.
3: Claro. Puede tener gusanito ahí.
2: Lo mejor dicen que es la fruta seca, ¿ah? ¿Eh? La fruta, dice, las verduras frescas, las ensaladitas, los frutos secos, las semillas, ¿ya?
3: Claro.
2: Hay que tener cuidado, así como dice Leo, con lo que son los ceviches, los sushi,
3: claro, hay que tener
2: los carpaccio, ¿ya?
3: Ajá.
2: Hay que tener mucho cuidado.
3: Siempre preferible cocido.
2: Claro. Si vamos a preparar crepes que sean de lechuguita, esa es comida cruda, ¿ya?
3: Claro.
2: ¡Qué rico, chiquillo! Muy bien, es un día muy especial entonces. ¡A comer verdura!
3: ¡A comérsela nomás, chiquillo,
2: A veces la verdura no sacia tanto, ¿ah? A uno queda con hambre.
3: Sí, pero ¿sabe qué? Uno de los secretos como para que la comida le sacie es comer lento.
2: Lentito, muy
3: lentito,
2: lentito.
3: Por lo menos que le dure 20 minutos la comida.
2: Claro.
3: Entonces usted va a tener saciedad.
2: Exactamente.
3: Si come rápido, así como el Juanito, por ejemplo.
2: El traga.
3: Claro, traga. No se va a dar cuenta y va a ser gordito como Juanito.
2: Claro que sí, el traga. Así que no puede ser así, porque crece la guatita.
3: En un tiempo le llamaban el traga-traga.
2: Traga-traga. Muy bien, cariño. Oye, seguimos avanzando, chiquillo. Ya, vamos, un tema, una pausa. ¡Ay, tema nuevo!
3: ¡Tema nuevo!
2: ¿Qué pasó?
3: ¿Conoce a los chiquillos de Mr. Gato?
2: Mr. Gato, sí. Pues,
3: ya que son argentinos y también sí. Antonio Río. Usted que no conoce, que tiene como 20 hijos, ¿no? No, es verdad. Oye, sacaron este temita a los chiquillos y se llama Échale la culpa al gato.
2: ¡Ay, ay, ay!
3: Está buena la letra.

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2: Son las 10 de la mañana, 32 minutos.
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2: Oye, está el temito de Soledad, originario, sí, de Emilio José, en una versión, ¿cómo le dicen? Reggaetón de campo.
3: Rock de campo.
2: Rock de campo.
3: Cerro, ¿eh?
2: Claro, Soledad.
3: Estaba bailando el Víctor Hugo ahí.
2: No, a todo ritmo, allá le hacía así.
3: ¡Uy, uy! ¡Ay, ay, ay!
2: Ya tenemos ahí otro reggaetón.
3: A ver, a ver, a ver, atento, atento.
2: Hola.
4: Muy buenos días, estimados amigos.
2: Buenos días.
3: Maravillosamente bien, ¿con quién hablamos, cariño?
4: Por este lado, Leo Burgos.
2: ¡Leito Burgos! Un saludo de camionero ahí. ¿Eh? ¿Ah? Al tiro ahí.
3: ¡Leito Burgos! ¿Tú tocás, Leo? ¿Tú tocás?
2: No, revivió el tiro cuando escuchó ahí.
3: O sea que es un cornetero.
2: Sí, no, se acordaba cuando tocaba la corneta.
3: Gusto saludarte, Leo. Hace rato que no los llamaba.
2: Sí. ¿Cómo estás, Leito?
4: No. Sí, bien, gracias a Dios.
3: Qué bueno.
4: Bueno, estimados amigos, quiero tocar un tema que realmente está bien preocupante. ¿Eh?
2: ¿Qué pasa?
4: Lo que ocurre, yo trabajo trasladando personal a la compañía de El Ahora.
2: Ya.
4: Y la verdad, las cosas que ya estaba muy, muy demasiado crítico, digamos, el espacio que existe de que la salida de Estados Unidos por mí, por la ciudad de Calama.
3: Y
4: aproximadamente se demora desde ahí hasta la entrada de Calama una hora.
3: Ay, chuta, no,
2: tanto
3: mío.
2: Así hoy que cuando era un trayecto súper rápido.
3: Súper rápido, claro.
2: Es por los desvíos, ¿no?
4: Por lo que veo, al parecer, parece que esta empresa quebró, no tengo ni idea cuál
3: está en paro.
4: ¿No es cierto?
3: Chuuu.
4: Entonces, como ustedes tienen bastante comunicación con nuestra autoridad, en especial con el alcalde, creo que se debe hacer una pista de alternativa.
3: O sea, con el MOP tenemos que investigar.
2: Claro.
4: Sí. Entonces, porque ¿qué ocurre? Pero, o sea, lo ideal sería que, digamos, el transporte personal, tanto de Romero Tomis, de todas las minerías que vienen de Chinchú hacia acá,
3: ¿ya?
4: No tengan ese problema de demorarse tanto, porque tanto los vehículos particulares, los camiones concentrados o con cobre que tienen, hacen una fila inmensa. ¿O?
3: Claro.
4: Y más los imprudentes, estos señores que van en particulares al puerto seco, que se meten sorpresivamente por la senda que dan los vehículos de transporte personal.
3: Claro.
4: Entonces, para mí, mirando, tomo una alternativa. Por lo demás, es bien llegosa para cosas.
2: Claro.
4: Yo tuve que solicitar un permiso especial porque yo llegaba, digamos, demoro una hora en llegar con el personal. Para mí eso también me afecta, porque imagínense que voy a dormir menos horas, porque más o menos yo me levanto como a las 6:30 de la mañana, paso la mañana a tomar servicio. Entonces, no es tanto Ramiro Tomis, porque es más cerca, ¿no es cierto?
2: Correcto.
4: Y las mineras que están cerca de Ramiro Tomis, pero el Ahora ya está con como a 100 kilómetros, que es bastante, como les decía yo, un poquito de cansancio.
3: Sí,
2: ¿Se te duplica cosa, entonces el trayecto?
3: Sí.
2: Ahí,
3: pues.
4: Claro, se complica, no tan solo para mí, sino que personas que trasladan personal de diferentes partes de...
2: Claro, ellos terminaron su turno de trabajo y encima tienen que comerse esa hora ahí extra.
4: Claro, entonces, para mí, esta alternativa que tomo yo es bien, como le dijera yo, se puede arreglar. Y para eso, el único medio que tenemos es la municipalidad, porque si vamos, digamos, a la parte de esta área que le corresponde continuar con esta carretera, no creo que vayan a apoyar este idea. Entonces sería, ¿no es cierto?, una alternativa para los vehículos, ya sea camiones o vehículos particulares, y la principal sería para transporte personal. Eso sería lo ideal.
2: Como una ruta alternativa solamente para el transporte personal sería bueno, ¿no?
3: Claro.
4: También una cosa así.
2: Claro, porque hay que entender que la gente que va bajando es gente que ya estuvo temprano, que se demoró más de una hora para subir, después más encima trabajan y tienen que esperar una hora más para bajar. Con una ruta alternativa solamente para el transporte personal sería bueno, ¿no?
4: Claro. También una cosa así.
2: Claro, porque hay que entender que la gente que va bajando es gente que ya estuvo temprano, que se demoró más de una hora para subir, después más encima trabajan y tienen que esperar una hora más para bajar, ¿veis? Y después al otro día nuevamente subir.

0: me tinca a mí que cuando se hizo esta obra no se pensó bien en el impacto vial que iba a tener.
1: Exactamente.
0: Entonces pensó, no, si esto desviamos un poquito para allá, no va a pasar nada. No se hizo un estudio previo, claro, lo que iba a causar.
1: No sé si estudiaron lo que era el ajetreo en ese sector, no lo estudiaron, parece.
0: Sí, yo creo que no.
1: No lo vieron. Por eso es, ¡oh, qué terrible! Me imagino la impotencia para ustedes, ¿ah? Vamos a tratar de comunicarnos con el Seremi del MOB.
0: Para ver cuánto es lo que falta.
1: Cuánto es lo que falta.
0: ¿Y cuál qué alternativa se puede presentar si se va a demorar mucho? ¿Cuál es la alternativa rápida para ya descongestionar esta situación?
1: Claro.
0: Que además que hay una polución también, levantamiento de polvo.
1: Sí, pues.
0: Oye, con esto de las lluvias se paralizaron las obras, quedaron botadas, paradas. Todas esas cosas que están, bueno, la gente que está trabajando para las mineras tienen este problema. Deberían haber habilitado antes de comenzar todo eso.
1: Exacto.
0: Una ruta permanente, fija, que fuera más expedita para estos trabajos. Pero bueno, ahí lo vamos a conversar con la gente.
1: Nosotros tenemos contacto del Seremi, ¿eh?
0: Sí.
1: El otro día hablamos con él.
0: Lo vamos a ver.
2: Yo confío con ustedes, de ustedes, ¿no es cierto? Ahora, si estuviera el delegado de
0: provincial.
2: Hizo mucho mejor todavía, porque así las cosas se salen más rápido. Porque si solucionan, así como solucionan, ¿no es cierto? Pero lo ideal de esto, como le digo, lamentablemente los conductores son los que sufren
1: por este impotencia, manejazo. Claro.
2: Entonces, y Dios quiera que no ocurra nada, porque no cuesta nada, uno tiene la mejor voluntad de ir a trabajar, pero el cansancio es más poderoso que cualquier cosa.
0: No, y además, hay muchas empresas, Bexi, que te exigen las horas de descanso, te exigen de llenar ahí un monito en pantalla antes de subir. Te exigen la somnolencia, te exigen las cámaras.
1: Exacto.
0: Entonces, ¿cómo puedes competir? O sea, ¿cómo puedes tú ir a trabajar con todas estas cosas que te ponen en el camino? ¿Me
2: entiendes? Claro. Así que, amigos míos, yo confío en ustedes y espero que...
1: Ahí vamos a conversar con el Seremi, ¿ya?
2: Uh-huh. Ya, pues, estimado amigo,
0: ya leí
2: un abrazo, muchas, pero muchas bendiciones y sigan con bastante éxito que este programa, que por lo demás es muy significativo, ¿no? No tan solo para los camioneros o los buceros, O para la comunidad en especial, porque en ustedes, ¿no es cierto?, no hay una comunicación en forma directa con las autoridades.
1: Sí,
2: porque usted sabe que uno cuando ve una audiencia, olvídese ya, mañana venga.
1: No, burocracia. A nosotros nos gusta el tiro, así que nos vamos a comunicar con don José Pablo Fuente para que nos dé alguna información. Le vamos a comentar lo que tú nos has dicho y vamos a ver qué respuesta nos puede dar. ¿Ya, Lito?
2: Ok, un abrazo.
1: Ya, cariño, que esté muy bien.
2: Gracias por escuchar.
0: Cuida y anda a dormir.
1: Y cuídate.
0: Mira, ahí está Leito, ¿eh? Oye, si esta es una problemática que la habíamos planteado la otra vez, ¿eh? Pero
1: ahí está sigue
0: igual.
1: Ahí está el Seremi.
0: Ya, veamos a quién tenemos línea. Hola.
1: Buenos días, Kelau.
3: Buenos días, don Leo y Rita Becky.
0: Buenos días.
1: ¿Con quién hablamos, cariño?
3: Usted habla con Alejandro.
1: Alejandro, cariño,
0: bienvenido.
3: Mire, yo quería tocar el mismo tema que estaba tocando el auditor anterior.
1: El Leo, ya.
3: Claro, mire, yo trabajo en una empresa de transporte muy grande aquí en Calama.
0: ¿Ya?
3: No voy a decir el nombre porque usted sabe, don Leo, por qué.
0: Sí, pues sí, ya, dele nomás.
3: Mire, resulta de que nosotros trabajamos 7x7 y lo que es lunes, martes, miércoles y jueves, nosotros bajamos a las 20 horas saliendo de la puerta 234 RT. Y nosotros ahí, del cruce de RT con Chibuchibu hasta el bajo nivel que uno llega a Calama, estamos echando una hora.
1: ¡Ay, Dios mío!
0: Oye, eso es como viajar de Calama a San Pedro a Atacama, ¿ves? Imagínense.
1: Imagínate.
0: En un trayecto que, ¿cuántos serán? De
1: 15
0: kilómetros.
1: Menos.
0: Claro.
3: Y resulta de que todas las empresas contratistas de camionetas rojas pasan por el costado derecho, costado izquierdo de nosotros para no pegarse el medio taco.
0: Claro.
3: Hacen una polución.
1: Sí,
0: porque entonces, solamente riegan la parte que están arreglando ellos.
1: Claro.
0: Las camionetas para saltarse pasan por los costados levantando el polvo.
1: Y qué riesgo también para accidente, ¿ah?
3: ¿Eh? Sí. O sea, ¿cuál es el problema ahí? Yo voy, que incluso en empresa de joder, Norte, Yukikamata, RT, hacen lo mismo sin respetarnos nosotros los que estamos en la cita.
0: Claro. Entonces hay que tomarle una fotito a las camionetas de Codelco y mandársela a la gerencia de Codelco. Porque ellos piden seguridad.

0: y usted va, por ejemplo, con un neumático un poquito malo, ya, se me va afuera. O usted, somnolencia, no la tiene, tiene que esperar una hora más. Entonces esas cosas hay que mandárselo porque es como el padre Gatica.
1: Claro.
2: El que bendiga y no practica.
0: Correcto, correcto. Entonces, si
2: ellos están... Primero, don Leo, de que nosotros vamos conduciendo. Y usted sabe que está prohibidamente usar el celular mientras uno conduce.
0: Sí, también, pues, pero están, están las cámaras también, que ahora es obligatorio.
2: Es que usted sabe de que es como pelear David con Goliat.
1: Ah, claro.
0: También.
2: ¿Y qué pasa? De que es todo, incluso hace cuatro meses hasta el día de hoy, que no han hecho nada en ese trayecto del cruce de RT hacia la empresa, disculpa el nombre, Volvo. No han hecho nada, ahí te pegáis casi 20 minutos porque no avanzan más de 12 kilómetros, 10 kilómetros por hora. Y Codelco a nosotros nos exige que nosotros estemos puntualmente, si entramos a las 7 y media, el personal tiene que estar a las 7 y media para estar a trabajar a las 8.
0: Sí, eso es verdad.
2: Sí, y nosotros ahí no podemos hacer nada. Y aquí, ¿por qué pasó eso? Porque le dieron mucha prioridad aquí en Calama, que la empresa Vitomix empezó a pavimentar todos los pasajes de allá de la vía Caspana y dejaron esa pega tirada allá. Y ahora le están dando prioridad del camino Montecristo para que pueda terminar para la foto y todo, y dejaron botado todo esto hace cuatro meses que no trabajan.
0: Ahí está el detalle.
2: Eso, ese es Don Leo. Y pavimentaron todos los pasajes que están, Osvaldo Muñoz, Justa Arteaga, y todas esas calles de allá de la central sur. Por eso que quedó botada esa pega, y está para la escoba en la mañana, imagínense la polución después de las 10 de la tarde. Te encargo porque aparte quedó oscuro.
0: Claro, ¿no? Y además que hay unos baches pavimentados, otros que están con tierra, hay unos sobresaltos, y cuando bajan camiones, por ejemplo, cargados, Bexi, pueden romper ejes, un montón de cosas, y a ellos no les interesa.
2: Que les interesa la producción. Correcto. Y no la seguridad de nosotros conductores y de los trabajadores.
0: Correcto, entonces, oye, vamos a tomar este tema, Bexi, con la autoridad.
1: Vamos a llamarlo porque sí. me llamó mucho la atención, maestro, me llamó más la atención ahora lo que me dice Alejandro, que las camionetas están haciendo el uso vial por el lado
0: por
1: que
0: el lado,
1: no corresponde, y eso es una falta gravísima.
0: Y que la faena está tan lento.
1: Exactamente.
0: ¿Quién fiscaliza eso? Porque cuando se hacen una obra, se dan tiempo, pues, Bexi.
1: Exactamente.
0: Para cumplirla, porque después vienen multas y cosas así. Ahora claro. Hay que ver qué está pasando, porque se están
1: demorando. Antes habían controles viales, yo me acuerdo. Recuerdo claro. Que paraban camionetas y tomaban control, sacaban fotos. Ahora claro, no hay nada. Más ahora que se está preparando una carretera importante, que deberían haber controles viales, ¿ya?
0: Oye, imagínense ahora,
2: Bexi. El último, para que ustedes sigan dando el tema.
0: Sí.
2: Las camionetas de la puerta 2, la puesta 4, RT, respetan hasta las moscas. Pero salen de la pirera y se creen rápido y furioso.
1: Ay, no.
0: Van puros toretos ahí.
1: Claro.
2: No, ahí van, ¿sabe qué? Puta, eso, no quise decir el nombre, usted lo dijo. Que tengan un excelente día, buen fin de semana y muchas gracias.
1: Ya, cariñito.
0: Vale, muchas gracias por
1: muchas
0: tu opinión también,
1: ¿eh?
0: Gracias,
1: Alejandro. Gracias.
0: Oye, pero lo que quería comentar yo, Bexi, mira, ahora se viene la fiesta de Iquines, van a ir muchos peregrinos.
1: No.
0: Y con estas camionetas que se salen de la ruta, oye, pueden haber atropellos.
1: Accidente, claro que sí, por eso te digo.
0: Los viejitos van bajando, van cansados, van a ir enfocados en no pegarle al vehículo al lado y no se van a fijar de repente si va un peregrino que no va con el chaleco, que no va.
1: Leo,
0: o sea, puede
1: así
0: pasar.
1: Como, así como Codelco es tan exigente.
0: Claro.
1: Bueno, pongan una vigilancia vial para que vean cómo están comportándose.
0: Claro, que ellos mismos vayan a ver su propio vehículo ahí y que vayan a ver también y hablen con las autoridades. ¿Eh?
1: Exactamente.
0: No es solamente producción, tienen que pensar en el trabajador que va sacando los minerales o la gente que va cambiando de turno. No puede ser que se demore en un trayecto tan corto, una hora, Bexi. Pedirle a las autoridades que por último hagan un camino o hagan una diferencia de horario.
1: Exactamente. A ver si nos comunicamos con el Ceremi esta mañanita, ¿ya?
0: Terrible,
1: ya, cariño.
0: ¿Eh?
1: Seguimos entonces, avanzamos,
0: vamos,
1: ¿te parece?
0: Con un tema
1: vamos,
0: nuevo.
1: Tema. ¡Eso! ¡Ay, ay, ay, tema nuevo!
0: ¡Vamos, los temitas! ¡Ay! ¿A usted le gusta la María José Quintanilla, no?
1: Me encanta.
0: Ya, ella sacó un temita nuevo.
1: Ya.
0: Para todas aquellas chiquillas que de repente, a ver, ¿sacamos, no?
1: Sí, sabemos de qué salimos.
0: Vamos a tener que sacarlo del aire, ya.
1: ¡Buenos
0: Hola.
1: Días, Gelao!
3: Hola, bestia, Juanito. ¿Sabes qué?
0: ¿Qué pasó?
3: Comunícate que la gente, ¿sabes? Los niñitos no se pueden entrar al parque.
0: ¿Por qué?
1: ¿Por
3: los
1: qué?
3: Niñitos están trabajando, entonces Los niñitos quieren entrar al parque y las
1: pero
3: mamás
1: ¿por qué? Ah, no, no avisaron que iba a estar cerrado porque lo estaban
3: claro,
1: arreglando.
3: Te pagué la visa, ¿ya?
1: Ya, cariñito, vale. Listo, Juanita, gracias.
3: Sí, mi niña bonita.
1: Ya, cariñito, okay. Vale.
0: Entonces, ¿no pueden entrar? ¿Están trabajando ahí? ¿Eh?
1: Están trabajando en el parque el cohete, así que por favor no
0: lleven
1: ingresen,
0: a los niños.
1: No lleven a los bebés por el día de hoy nomás, ¿ya?
0: Ya. Ya, ahora cariño. Vamos con el tema que le decía de María José Cantanilla. Es a cuando ver. Usted tiene una amiga y sigue con el gallo la trata mal. ¿Usted qué le diría? Déjalo.
1: Déjalo,
0: es claro, tóxico. Así, vamos con esa canción. Vamos.

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2: Son las 10 de la mañana, 59 minutos.
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1: ¡Correcto! ¡Muy bien! Oye, chiquillo, te quiero avisar a Leo Burgos y sí, también a Alejandro.
2: ¿Qué estamos haciendo?
1: Estamos haciendo los contactos. Y el Ceremi me contestó que está en una reunión. ¿Ya? Así que yo creo que va a estar el fin de semana, pero tal vez la otra semana ya le tengamos una respuesta.
2: Sí, porque a mí me preocupa lo que había dicho. Se viene la fiesta de Iquina. Van a haber peregrinos. Muchos de los peregrinos a veces nos llevan el chaleco.
1: Exacto.
2: Desinfectante. A veces van por la orilla. Y con esto que está pasando, si puede haber una desgracia.
1: Exactamente.
2: Entonces nos preocupa esa situación, Bexi.
1: Correcto, muy preocupante.
2: Así que
1: nos dejaron una tarea, chiquillos, y no crean que la vamos a dejar ahí.
2: No,
1: yo cumplo mi tarea, yo en la escuela fui, pero muy aplicada, ¿ya?
2: Claro.
1: Así que
2: como
1: estamos haciendo
2: como relojito la Bexi.
1: Correcto, ¿eh? Estamos haciendo el contacto, inmediatamente claro, nos pusimos en... Y no me contaste. Pero apenas me conteste, yo voy a hacerle una cita para la próxima semana. Para poder tenerlo ya al aire y poder conversar esta situación, ¿ya?
2: En un restaurante peruano. ¿Cómo se llama? ¿Un catedral?
1: Un catedral.
2: Y vamos a sacar la conclusión. ¿Qué está pasando?
1: ¿Qué está pasando, No, si lo vamos a hacer, chiquillos, no se preocupen. Los dejaron bien preocupados de esta situación. ¿Ya?
2: Quedamos tiritones, oye.
1: Exactamente. Ya, cariño, ¿estamos? Ay, le tengo una información de la ciudad de Calama.
2: ¿Qué pasó?
1: Verdad, me había olvidado, porque donde me estaba contactando con el Ceremi,
2: ¿ya?,
1: me llegó inmediatamente una información que la tengo aquí.
2: A ver, ¿qué cuenta?
1: Me dicen... atención, conductores, cambios y restricciones de tránsito. La Dirección de Tránsito de la Municipalidad informa importantes medidas para mejorar la seguridad.
2: Ya, veamos el tiro.
1: Y ordenar la circulación, chiquillo, ¿eh? Si circulas por Diego de Almagro hacia el oriente, no puedes ingresar hacia Arturo Prat Alessandri, ¿ya? Hacia Arturo Alessandri. No queda Arturo Prat. No puedes ingresar hacia Arturo Alessandri. Oye, claro, esa era de salida, ¿ya? Este viraje se encuentra prohibido y cuenta con la señalización, ¿ya? Te estamos avisando. Si circulas por Avenida Granaderos, al detenerte, debes avanzar hasta la línea de detención, que está demarcada en la calzada para evitar detenerlos varios metros antes. Esto va a permitir aprovechar correctamente el espacio disponible y mejorar la circulación en la intersección. Esto en la Avenida Granaderos. Si circula por la Avenida Granaderos en dirección al sur, está prohibido virar hacia el oriente. Los conductores deben continuar respetando la señalización existente. Ya está todo demarcado, ¿ya? Solamente estamos informando para que sepan, cuando estén circulando, se fijen en la señalización, ¿ya? Así que eso es lo que informaron en este momento el tránsito, chiquillo, la Dirección de Tránsito, ¿ya? Está informado, así que está todo demarcado porque hay cambios circulares, ¿ya?
2: Perfecto, ¿pero eso es temporal o...?
1: No, permanente.
2: Permanente.
1: Permanente. Sí, porque tenemos muchos vehículos en nuestra ciudad de Calama.
2: A ver.
1: Atento,
2: un conductor,
1: atento,
2: a ver.
1: Conductor.
2: ¡Aló!
1: ¡Hello!
3: Hola, buenos días, chiquillo, ¿cómo están?
2: Chuta, acá. Pues este no maneja nada, este...
3: Hoy sí manejo mi autito, yo tengo mi autito, también un perrito, aquí está.
2: ¿Tiene auto?
1: ¿Tiene auto?
2: El paramóvil.
1: Paramóvil ahora.
3: Sí, tengo un Ferrari.
1: ¡A un
3: sabes?
1: Ferrari, mira!
2: ¿De juguete? Sí,
3: auspiciado por Arturo Vidal.
1: ¿Cómo está, Icaide?
3: Bien, ustedes, ¿cómo están?
1: Aquí sentado.
3: ¿Van a fin de semana a viajar? ¿Van a pegar un relax?
1: ¿A dónde me
2: estamos pensando, usted va a ir a Dubái, creo, Bexi, ¿no?
1: Yo voy a Dubái.
2: Mira,
3: Si quiero ver las árabes.
1: Quiere
2: verla. Sí, no, sí,
1: yo me visto de
2: bonita,
1: no te preocupes.
2: La otra vez, le voy a contar una anécdota. La vez si fue a Dubái la otra vez.
1: Sí, fui a Dubái.
2: Y un millonario la quería comprar por ¿cuánto? ¿800 camellos?
1: Sí, 800.
2: Claro.
1: Camellos, ¿dónde me meto los camellos aquí en Calama?
2: Pues
1: no pude.
2: Sí, pues dijo que no. Pues, sí.
3: Ya pasto nomás, ya está agua.
2: Pastilla está. Cafría como me hace la vez. Sí.
3: Oye, esas tierras son muy bonitas, ¿eh? Son de muchas tradiciones, esas tierras árabes.
2: No, pero, oiga. Qué terrible.
3: No, sí, estamos usted mal. Leído, la vida es que se la de todo, Leo.
1: Tengo una amiga que es psicóloga, no hay problema.
3: Gracias.
2: Te puede atender.
1: Te puede atender gratis.
3: Para que te atiende.
2: No. Está cagado el padre.
3: Oye, ustedes son para la onda, hombre.
2: No.
3: Terrible, güey.
2: Este cabrón cuando nació se le cayó al doctor al piso.
3: Oye, pero la vida es que va a estar la vieja muy chiquita. Usted ya, pues ve, si toma ese chocolate dulce.
1: Oye, ¿por qué no me lo traes tú? Trata de pagar el porcentaje.
2: Sí, tráele una buena barra de chocolate a la Vexia.
3: Ah, mira, con el chocolate va. Oye, la verdad, mira, ahora tengo que viajar. Mira, ahora voy a viajar.
1: ¿A dónde?
2: ¿Va a viajar a dónde?
3: A Tocopilla.
2: Oye, pero si ya está contaminado, ¿para qué vaya a ir?
3: Oh, te quiero ir a Tocopilla.
1: Hay mucha evolución allá.
2: Sí, pues va a ir a contaminar más todavía.
1: Claro.
3: Puede ir a una amiga mía que tiene problemas allá.
1: No, va a llevar una amiga.
2: O va a ir a lavar los autos allá. Eso sí se necesita.
1: Ya, cuéntame a mí, cuéntame.
2: Una amiga.
3: Tocopilla, oye, la legal, quiero conocer la parte de. Bueno, ya hace tiempo que no voy a Tocopilla. Conozco a Tocopilla antes, ya, siempre a Tocopilla.
1: ¿Ya?
3: Pero ahora no he ido hace rato.
1: Lo que pasa es que Jaime iba cuando estaban todas las choperías, estaba el tiempo de la Bermuda, el Santa Lucía.
2: ¿Sabe cuándo iba ella? Iba a ver el circo Timoteo.
1: Ah, iba a ver el Timoteo.
2: Claro.
3: No, la tierra de mi doble, Alexis Sánchez.
1: ¡Ah, de su doble!
3: Tío, ya, pues va a ser el Tony.
2: ¡El doble!
3: Se me están tirando todos los misiles, pues.
2: El doble, ahí.
1: Ya, Jaime, ¿qué noticia no tiene?
3: Estoy viniendo aquí a la lavadora. Vino una señora ayer.
2: ¿Ya?
3: La encontró espectacular, la fuimos a probar. Uh-huh. Ahí estaba mi amiga ahí también.
1: ¿Ya?
3: Pero tenía 70 luquitas.
2: Ah.
3: Y mi amiga dijo que no. No.
1: Es que ya la bajó a 30, puché.
2: Sí,
1: la bajó ya, 30 mil pesos, mucho.
2: Sí, o sea, se los bajó
1: está,
2: mucho.
3: Está espectacular la lavadora. Yo para mí se la regalo, pero es mi amiga. Después sí. Mi amiga me manda unos puñetes de mamá que boxeadora.
2: ¡A miércale!
3: Sí, no, mi amiga está de boxeador. Le pega un colate, luego lo deja veloz.
2: ¡Oh!
3: No. Y no es chiste, ¿eh? ¿En serio?
2: Ah, ¡bravos, combo!
3: Sí, se brava.
2: Oye, Juanito igual. También fue boxeadora.
3: ¿Verdad?
2: Sí, bu.
3: ¿Sí?
2: Es a tres brazos, ¿ah?
1: A tres brazos.
3: ¡Ándale, gatito!
2: No, es peligroso.
1: No, es peligroso.
2: Sí.
3: Hoy está viendo las informaciones también de Calama.
1: ¿Ya?
3: El alcalde inauguró la parte de iluminación allá en la Turna Guasi.
1: ¡Ande, puedo creer!
2: ¿Verdad?
3: Hoy está súper oscuro. Un día pasé por ahí que hace una salta, menos mal que soy karateca.
1: No se inauguró. Se mostró ya el avance que están todas las luminarias ya cambiadas.
2: Porque habían pelado ahí.
1: Porque si no habría estado yo en la inauguración, pues perdóname, sí. Pues. ¿Eh?
2: Se repuso.
3: Bueno, ahí como habló el alcalde.
2: Como Juanito de ahí, la repuso.
3: Yo estaba viendo solamente Instagram, estoy viendo lo que dijo el alcalde. Cuéntame, sí, sí. Usted sabe, pues, que usted está la información.
1: Sí, ya lo dijimos ayer con el Leo.
2: Sí,
3: ah, bueno, eso es lo
2: que. Es que hay línea directa y pues hay línea directa ahí.
3: Y Cobreloa el día lunes, no se olviden.
1: Ay, no sabía.
3: El zorrito, vaya al estadio. Ah. Vaya al estadio, saca un billetito, apoyen el zorro, griten gol. Usted sabe, ¿eh?
2: ¿Cómo hay que gritar? ¿Cómo?
3: ¡Griten gol!
1: ¡Ay, no!
2: ¡Ay, cómo le salió! ¡Gol!
1: ¿Usted
3: piensa que estáis loco? Parece que ustedes están medio rayados.
2: No, no, tú no estáis loco.
3: La Vex está dando chillas.
4: ¡Loca!
1: Igual tengo un psiquiatra, no te preocupes.
3: No, es que todos tenemos psiquiatra. Oye, mi mamita le manda saludos a hablando en serio. Mi mamita Luisa García siempre le manda saludos a la Vex.
1: Gracias. Muy
3: simpática.
1: Sí.
2: Simpática y muy bonita.
3: Sí. Y mamito, quiero pedir una canción para ella.
2: Ya, a ver, ¿cuál? Póngale.
3: En serio, a ella le encanta, pero le encantan los Vikings 5.
2: ¡Ah, buena!
1: ¡Buena los Vikings! ¡Muy bien!
3: Sí. un mega mix que dura 20 minutos. No, no, no, no, no. Algo suave, no,
2: algo suavecito los vikings, ya, pues, no hay problema.
3: Y el aviso para el lunes, porque me voy de viaje. Sí, que voy de viaje la tardecita, veo que.
2: Está grande.
3: La carne, yo voy a una amiga.
1: ¿Qué sabuyento? Di al tiro nomás, ¿o? Que vaya por olear.
2: Ay, de, la, la, la amiga Juan Carlos.
3: Aire. Yo estoy requiola, no me estoy tomando con nadie.
1: Lo grito al aire.
3: Hoy va a saludar a mi amiga también, y un amigo que un día está de Santo Agustín.
1: Sí, por ¿sí? Agustín.
3: Sí, Agustín. Un amigo que se llama Agustín Saavedra, yeah. Le mando un saludito a mi compadre. Muy buena onda.
2: Esa es la amiga.
3: Posiblemente voy a las ramadas para allá, para Tocopilla, pero está la embarrada.
1: No, va a haber, no.
2: ¿Te irá a tomar un navegado?
3: Sí. Así me pasen, chiquillos, un buen fin de semana, la pasen bonito, disfruten la vida, ¿ya?
2: Ya, pues, igual.
1: Gracias, cariño, pásenla bonito, entonces, y cuídense, ¿ya?
3: Ya, gracias, gracias.
1: Ya, cariño.
2: Chao.
3: Chao.
1: Ya, chao.
2: Chao, chao, chao. Este es duro, ¿ah?
1: ¿Eh? Es parabólico.
2: ¿Duro de matar?
1: Este. Según él tiene tantas mujeres, amiga le llama, amiga.
2: Sí, amiga, ¿no? Sí, Juan Carlos.
1: Amiga.
2: Voy a ir a ver al Kendra y el Tocopilla. Este fue del staff del Circo Timoteo.
1: ¡Claro! Hoy estamos en Dato Aviso, espacio gratuito para la comunidad. Solamente nos llama al 552-333-380. Correcto. Y claro que sí, tenemos esta... A ver, se venden... ¡Ah, vestidos de cueca, chiquillo, por favor!
2: ¡Uy, uy!
1: Estos vestidos para ahora, para nuestra fiesta patria. De niñita, de 10 a 14 años. Hay 4 vestidos de venta.
2: Niñita!
1: ¿Sí? Llame al 941-06-4234.
2: Oye, pero los que andan buscando peguita, reiteramos, necesita urgente contratar conductores con licencia a 2 o a 3.
1: Ya.
2: Interesado deben presentarse con currículum vitae en Caracoles 4492, Villa Guaitiquina. A partir de las 9 de la mañana. Tenemos bueno, llamado.
1: Buenos días, Gerardo.
2: Hola.
1: Hola.
4: Buenos días. Quiero sacar con el dedito.
1: ¡Ah! ¡Miércale!
2: Caliente, caliente. Ay, caliente, caliente. ¡Oh, va! ¿Cómo estamos?
4: ¿Cómo estamos? Bien, gracias a Dios, por lo menos, gracias.
1: Qué
4: estoy
1: bien.
2: Ya, ¿cómo está la cadera?
4: Sí, bien. ¿Cómo estamos para mañana, dijera yo?
2: Estamos
4: como... bailar esas cuequitas bien bailables.
2: Estamos como cañón.
1: Está como cañón.
2: Sí, pues. Estamos ricos.
4: Ah, ya, qué bueno. Entonces, ahí estamos, entonces, bailando bien.
2: Estoy como para que me pase la lengua.
4: No tanto.
2: Es que depende de dónde la pase.
4: Sí, yo, le hizo puesto que si nos contáramos la situación los dos ahí quedaría chiquito.
2: No, a ver, deje ver. No,
1: se chuparía,
2: no, no, no.
1: Se chuparía.
2: Depende, si hace mucho frío, sí.
1: Elvidita, ¿cómo te fue la reunión?
4: Sí, bien.
1: Bien, qué
4: por
1: bien.
4: Lo menos sí, ahí con mis chicas ahí.
1: ¡Qué lindo! ¿Las invitaste para mañana? ¿Las invitaste a todas?
4: Sí.
1: Ya.
4: Sí, le dije se van a ir a mirar un rato porque claro. Nunca han ido y sí que van a ir mañana que van con su vueltecita.
2: No, pero que no vayan a mirar, que se suban a la pista y al escenario, que canten karaoke ahí. Claro, que hagan un baile Rafaela Carrano. Caliente.
4: Sacar los zapatos bailando.
2: Toda la cuestión, sáquense la ropa, todo nomás.
1: Sí,
2: oye, la vida es corta, Pubex. Si hay que sí. Hagan alguna tontera, por lo menos hay alguna cosa, porque se ríen después, pues. ¿Eh?
4: Sí, un poco triste nomás, porque por el Josecito te pido a tu Diosito que me lo mejore.
1: Estamos en oración, estaba llamando al hijo ahora en la mañana, pero aún no me ha contestado, así que íbamos a volver
4: a decir. Yo llamé al hospital, como ¿ya? tengo ahí, entonces me dijeron que me iban a informarme también cómo sigue.
1: Ya, qué bueno.
4: Sí, que por lo menos estoy pidiendo alto por él para que
2: oiga, cuando todo se une, y la oración sí. es fuerte,
1: muy fuerte.
2: Es poderosa. Y voy a sacar adelante a Josecito.
1: Correcto.
4: Sí.
1: Hay que tener fe, no más, Mari. O sea, en
2: Luis. Claro.
1: Hay que tener fe.
4: Diosito me va a mejorar y yo lo va a sacar adelante.
1: Más que la Elvira le prometió que iba a bailar con él, imagínate.
4: Sí,
1: claro. Quedó re entusiasmado.
4: Sí, pues mientras voy a bailar con el
2: dedito. Sí, pues sí, ahí vamos a bailar la lambada, vamos a bailar ahí.
4: Bien sí. Movida.
2: Bien movida, y te voy a hacer subir ahí al... al escenario, al escenario.
1: Te va a elevar, te va a elevar.
2: Te voy a elevar a la cima ahí, ¿ah? ¿Eh?
4: Lo llamaba para saludarlo, nomás con los chicos todos los días y me alegro mucho escucharlo con su alegría, con ese inmenso corazón que tienen los dos. Que
2: no, todo grande acá, todo grande.
1: Aquí todo grande, hasta Juanito grande.
2: Todo grande. Sí.
4: Sí. Pero siempre les deseo las bendiciones con el burrito ahí.
2: Sí, es un burrito. Muchas bendito.
4: Bendiciones a todos. ¿Sabes? Cuídense mucho, mi niña, y la veo mañana por besita.
1: Sí, mi amorcito, mañana está sí. Mañana.
4: De la orejita llévese al leito.
1: Sí, sí, hermano, estoy entusiasmando. Estoy entusiasmando.
2: Me voy a llegar a dos manos.
4: Ya con mi niño, cuídense mucho, los quiero mucho y cuídense.
2: Tú igual, cuídatelo, cuídatelo.
4: Ya,
2: chayito. Ya, chayito, qué terrible,
1: qué terrible.
2: No, la Elvira saca, no sé, el lado malo mío. Se me aparece el ángel en un lado y el diablo en el otro lado. Sí, pero bueno, ya. Así es la vida. Tenemos un diablito por ahí. ¡Aló!
1: ¡Buenos días!
5: ¡Aló, buenos días!
2: ¡Buenos días, señoría! ¡Ay, Rosa, Rosa tan maravillosa!
1: ¡Tan maravillosa, como blanca, diosa! Como
5: ¿cómo están?
2: Aquí bien, estamos sentaditos, contentos.
5: Oye, Leito. Ah. Dice el Francisco
2: ¿ya?
5: que le salió hasta patilla ayer esperando la canción que te pidió.
2: Pero si la tocamos, si la corralero.
1: ¡El corralero! ¡Si la tocamos!
2: ¿Sí?
1: ¿A dónde andaba?
5: ¿Sí la tocó, Francis?
2: Sí, pues sí, acá está el registro, mire, escúcheme.
1: Y la cantamos incluso.
2: Cantamos porque es pariente del sí. Burrito. Sí, pues, sí, el
1: no
2: corralero.
1: Sé, la cantamos, yo la canté también.
2: Sí, pues, estábamos ahí cantando así. ¡Oh, íbamos al Panchito a cantar claro. El corralero que lo crió de pochillo!
1: Y hablamos nosotros. Del grupo, hablamos también.
6: Corralero, que hay en el potrero.
2: Que estaba con Juanito. Y vino el Panchito y le dijo a la Bexi:
1: mesito,
2: pesca el cuchillo y córtaselo. Y dijo Juanito: hoy no, ¿qué voy a hacer sin mi herramienta? No voy a poder estar en el campo. ¿Ven? Si nosotros
1: lo tocamos. ¡Yo lo toqué!
2: Escucha esta parte de afuera.
6: Pretenden que yo...
5: ¿Besita, cómo está vos?
1: ¡Bien!
6: ¡Lo crié de potrillo!
1: ¡De potrillo!
2: ¿Ven? Porque la vez si lo manda. ¿Ven que si lo tocamos?
1: Si lo tocamos, Rosita. Rosita linda, Besita, preciosa. Muy bien, gracias a Dios. Mañana es la fiesta de los abuelitos. Te invito.
2: Te esperamos.
1: A las 11 de la mañana en el parque del adulto mayor que queda en calle Maipú. ¿Ya?
5: Ya, Besita.
1: Vaya nomás para conocerla, para abrazarnos y claro. Darnos mucho cariñito. ¿Ya, mi amor?
5: Ya, Besita.
1: Ya, hijita, cuídese mucho.
5: Hasta bendiciones para todos ustedes, que Dios los proteja a todos ustedes.
1: Igual para usted, mi amor.
5: Radio Alegría.
2: Sí, pues.
1: Gracias.
2: Oye, para tu familia igual,
5: para
2: tu familia igual.
5: Tuya, Besita. Ya. Bendiciones y para la del Leito.
2: Gracias, gracias.
5: Y quiero que se olvide tocarme un tema de eso que me gusta.
1: No, si te tenemos ahí uno bien ardiente. Sí, para ti.
2: ¿Bajo
1: para
2: la parra?
1: Bajo la parra, imagínate. Ya, mi Rosita.
2: Ya, Rosita, cuida.
5: Ya, Besita.
1: Ya, cariñito.
5: De semana. Un buen descanso.
2: Igual.
1: Igual para usted, mi amor. Cuídese.
5: El lunes estamos hablando.
1: Vale, y mañana ojalá te pueda ver, ¿ya?
5: Sí.
1: Sí, vaya nomás, vaya. Y me dice, Rosita, yo soy la Rosita. ¿Ya?
5: Ya, Rosita.
1: Ya, cariño.
2: Ahí estaba la super Rosita. Oye, el corralero lo tocamos.
1: Sí, sí lo tocamos, sí.
2: ¿Cómo pretenden que yo?
1: El Francisco nos estaba escuchando por ahí. Lo pillamos, claro.
2: Lo pillamos, chanchito.
1: Sí.
2: Chanchito.
1: Ya, cariño, vamos a un tema. Una pausa y regresamos, cariño.
2: Hoy era la pausa.
1: Sí, pues.
2: Oiga, pero después de la pausa les voy a presentar
1: ¿ya?
2: lo nuevo.
1: Ay.
2: De Américo. ¿Y sabe con quién?
1: ¿Con quién?
2: Con un clásico de clásicos.
1: No.
2: ¿Usted conoce a Django?
1: Sí, pues.
2: Él tiene un tema que lo sacó hace mucho tiempo. ¿A dónde vas, amor?
1: Sí, lo conozco, ya.
2: Tararara.
1: No me digas que lo cantó con
2: sí,
1: Américo.
2: Sí, con Américo. Fantástico. Américo, muchas gracias por contar conmigo, maestro. Lo íbamos a tocar ahora, pero como nos pilló el tiempo, oye, vamos a la pausa y...
1: Y el tema.
2: Y sale el tema, ¿ya?
1: Cariño.
2: Américo con Django, ¿a dónde vas, amor? Ahora,
1: atento,
2: pausa.
1: Atento, entonces.
2: Y ya volvemos.
1: Ya, cariño,
7: hacemos eso. Una pausa y ya retornamos con más Acelerando la Mañana por Radio Alegría del Transporte.
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9: Son las 11 de la mañana, 30 minutos.
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1: ¿Qué tal, Bexi? ¿Cómo estuvo ese
2: dúo? Ahí estaba,
1: ese
2: mira,
1: dúo,
2: ¿eh? Un dúo. Oye, qué lindo ocupar los íconos de los artistas que ya están dejando.
1: ¿Está viejito, Diango?
2: Está viejito,
1: pero claro, dejó un tremendo legado, ¿eh?
2: Un maravilloso legado, como todos los artistas que han hecho esa dupla maravillosa. Claro. A mí me gusta, fíjate, me encanta.
1: Está bueno, Américo, se acerca ahí.
2: Una voz joven con una voz adulta, se siente, es excelente. Que no conozca ninguna mina nomás.
1: Que siga como no, que se le... Déjelo ahí, oye, que se aleje también del...
2: De mala experiencia, de copete,
1: de las malas cosas, sí. Claro, que arruinan la vida del artista.
2: Sí, sí, es verdad.
1: Después va a dar lástima a ver a Américo si sigue por ese camino.
2: No, así como... Ay, Alejandro Fernández, qué terrible.
1: Después le va a cantar a la botella. ¡Maldita botella!
2: ¡Maldita botella!
1: No, hoy sí, los vicios, lamentable, ven... Van de la mano de repente con los artistas porque tienen que cumplir...
2: Las trasnoches.
1: Los trasnoches, ¿no es cierto? La función y todas esas cosas. Entonces va a mantenerse como vivito, dicen.
2: Pero fíjate que no lo justifico, porque yo también trabajé muchos años en trasnoche. Me amanecí hasta las 4 o 6 de la mañana en eventos que tenía que ir a trabajar. Pero nunca uno se incentiva a tomar un poquito.
1: Por eso, es que depende de cada artista. Por ejemplo, Chayanne, yo nunca he escuchado.
2: No, nunca lo he visto. No. Nada malo, nada.
1: Claro, pero
2: nada.
1: Otro artista, por ejemplo, Salo Rey.
2: No.
1: El que, Fernández, ¿qué es este?
2: Ay, Alejandro Fernández.
1: Claro. Hay varios que han caído en los vicios.
2: Sí. ¿Mm?
1: La sí, Winnie Houston.
2: Ay, no, la mucho. Droga, claro. La droga, el alcohol.
1: Emi Huay, por ejemplo, también.
2: Ay, Emi Huay.
1: Entonces, es difícil, ¿eh?
2: Es muy difícil.
1: Pero todo depende de uno nomás, chiquillo.
2: Sí, depende de uno, sí. Claro. Porque a ti, mira, incentivan, ¿ah? ¿Eh? Te llevan un copete, te ofrecen. Claro. Sírvase, que sirvas. No, hay que tener...
1: No, y después se meten en el mundo de las drogas para mantenerse activo todo el rato.
2: Estar despierto.
1: Y hacer miles de presentaciones.
2: Sí.
1: Lo que le pasó a Gustavo Cerati.
2: Sí, también.
1: Claro, entonces...
2: No, es terrible.
1: Es peligroso jugar.
2: Para mantenerse despierto hay que conversar, hay que estar ahí, bueno, uno...
1: O agendar bien los recitales,
2: claro.
1: ¿Para qué estar una semana haciendo recital diario? No, ¿para qué?
2: ¿Para qué esa ambición?
1: Eso lo hace la Bexi nomás, pero no... Lo otro no.
2: Yo nomás.
1: El yo-yo.
2: Sí, la yo-yo. La yo-yo. Ya, cariño, estamos en este espacio gratuito para la comunidad. Recuerde que usted nos llama al 552-33-1380. Oye, tenemos el número de la seguridad municipal. Por si usted quiere denunciar, este número usted lo recibe, asterisco 4224. Recuerde, siempre tenerlo a mano, asterisco 4224. Por cualquier denuncia, ¿ya?
1: Sí.
2: Sí, pues.
1: Uno nunca sabe.
2: No, nunca sabe.
1: Póngale que de repente, no sé, pues se tomaron una casa para vender droga. Con lo que estaba pasando en Santiago.
2: ¡Ay, qué terrible!
1: Oye, agarraron a balazo a la persona que estaba en el terreno para que querían ese... Me gustó este lugar para vender droga, así que sale de ahí. ¡Pa,
2: se quedaron
1: pa!
2: No manchados, claro.
1: Claro, no, entonces si usted puede denunciarlo a ese número.
2: Exactamente. Muy bien, chiquillo. También tenemos para denunciar los postes en mal estado. ¿Ya? Cuando hay un poste en mal estado, tenemos el taller eléctrico municipal. Llamando al 552-89-26-84.
1: Cuando
2: ¿ya?
1: los postes se postan mal,
2: se postan
1: usted llama.
2: Mal, usted lo acusa. Claro. Usted lo acusa nomás. Ya, cariño, dato aviso, espacio gratuito para
1: vamos
2: la comunidad.
1: Datos.
2: Recuerde que solamente nos llama al 552-33-1380. Se está vendiendo esta cama clínica, ¿ya? Más un nicho en el cementerio de Topater. Y una moto de cuatro ruedas, que es una cuatrimoto, ¿ya? Uh-huh. Usted llama al 991-54-70-36.
1: Oye, reiteramos que se necesita con urgencia contratar conductores con licencia A2 o A3 para transporte personal. Interesados deben presentarse con currículum vitae en Caracoles 4492, Villa Huaytiquina, a partir de las 9 de la mañana.
2: Correcto. Nuestro amigo Miguel, que mañana va a estar de cumpleaños y hoy lo saludamos, por supuesto, está rematando caretas de diablada. Uh-huh. También tiene trajes de diablada. Ajá. Él las arregla, le entrega con aire acondicionado, ¿no?
1: Con
2: si
1: luces
2: es fabuloso.
1: De LED, pues.
2: Exactamente. Usted lo llama al 944-93-0370.
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2: Se venden vestidos de guasa, talla S, M, L y XL. Están nuevos. Hay sombreros de paño y hay poncho también. clases de cueca, sí, a domicilio. Oye, con una tremenda experiencia. Le mandamos saludo a mi amiga Marisol, ¿ya? Llamarla al 982-600499. Muy bien.
1: Por acá se vende una escalera de ático, una sala de baño de segunda mano. Interesados pueden llamar a nuestro amigo José al 936-6502-49.
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2: ¡Eso, cariño! Hoy se ofrece nuestro gran maestro en construcción. Tiene disponibilidad inmediata. Llamen a Luchito al 9-91-25-57-36.
1: Oye, por acá nos mandó un WhatsApp nuestro amigo Osvaldo. Dice, ¿podrían ser tan amables en repetir el numerito? Dice, que dieron del aviso de pega de conductor 7x7. Ya, acá lo vamos a buscar. Dice, se necesita conductor profesional en Calama con licencia A2 para transporte de personas con residencia en Calama, turno 7x7. Interesados, comunicarse al siguiente número. Anótelo bien, amigo Osvaldo. Más 569-20-58-96-44.
2: Se venden dos cocinas de cuatro platos, un scooter, una conservadora. Llamar el Oscar al 9-59-57-82-54.
1: Oye, por acá también se necesita un chofer para trabajar en la línea 23. Interesados pueden llamar al 966-44-757.
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1: Ah, buena.
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1: Vamos a la música con otro estreno musical. Usted sabe que los viernes a veces llegamos cargadito con Juanito Dicho, ¿ya?
2: Claro.
1: ¿Qué nos trae, Juanito? Algo nuevo de los gatos. Bueno, ¿eh? Mira los gatos. Nos traen los nuevecitos y esto se llama Déjame tus besos.
2: Déjame.
1: Ya, vamos.

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2: ¡Buena! ¡Correcto, cariño! ¡Muy bien! Estamos aquí acompañándolo como día viernes, porque nuestro cuerpo lo sabe, claro que sí, ¿eh? Nuestro cuerpo lo sabe, para pasar la regia estupendo, disfrutar un fin de semana con todas las actividades ya programadas, ¿ya?
1: Hoy para salir, para invitar a los amigos, las amigas, y sí, una buena conversa en la casa, o ir a bailar, o simplemente ir a ver una buena película, salir a pasear, Bexy, o ir a San Pedro Atacama,
2: ay,
1: quién sabe.
2: Un chivo comer esa sopa y
1: alguna cosa rica, conversar con los amigos, tenemos a alguien en línea, ¿cómo están?
3: ¿Cómo están?
1: ¡Súper bien!
2: Muy bien.
3: Y así se viene la fiesta patria.
1: ¡Ay, ay, ay!
2: Michael, te quiero decir algo.
3: Sí.
2: ¡Feliz cumpleaños! ¡Te saludamos en la mañana! ¡Feliz cumpleaños, Michael!
3: Gracias.
2: No lo escuchaste, parece, porque te tocamos el tema,
1: sí,
2: también
1: de tocamos paisaje. El tema, te cantamos el cumpleaños feliz, porque mañana nosotros no estamos al aire.
2: Entonces, por eso te lo celebramos hoy día, ¿ya?
1: Sí, y ya te mandamos dos carabineros para allá.
3: Ya.
2: De regalo.
1: Sí, pues.
2: Ya, cariñito, besito, cuídese. Beso, cuídese mucho, ¿ya?
3: Ya, chao.
2: Mi amor.
1: Ahí está nuestro amigo en San Pedro de Atacama, Michael. Oiga, 95.3 en San Pedro, ¿ah?
2: Correcto. Muy bien, cariño.
1: Estamos contentos. Estamos llegando ya a la parte final de el acelerando de la mañana de día viernes. Y además que se nos va a agosto, boom, Bexy.
2: Y pasamos a agosto.
1: Hoy no queda nada para pasar a agosto.
2: Va a quedar un solo día nomás en la semana.
1: Me cuenta, Juanito, pero hable más fuerte. Ah, llegó ya el diploma de la Bexy. Ah. ¿Ese grande, cuál es el que está enmarcado en dorado?
2: Yo lucho,
1: ese es de ella.
2: Yo lucho por pasar agosto, yo lucho mucho. Mira, sí, cariño. Incentivo a todos demás para que todos

0: que hacemos
1: hay,
0: fotos.
1: Ahí llegaron varios, ¿ah? Llegaron varios.
0: Llegaron varios.
1: ¿Ese color tinto de quién es? Juanito Cuello. Ah, ya.
0: No, que hay
1: que diferentes modelos que están llegando.
0: Ya, muy bien.
1: Oye, ese que medio raro, ese parece número 69, ¿de quién es? Ah, del móvil 69.
0: Es del móvil.
1: Ya, y ese que tiene forma de boca, ¿de quién es? Del móvil 11. Ah.
0: Entonces.
1: Ah, ya. Hoy están llegando de a poquito los diplomas.
0: Diplomas para pasar a gote chiquillo.
1: Oye, ese tipo cañón de bazooka, ¿de quién es?
0: Ah, de bazooka.
1: Ah, tuyo. Ah.
0: Es el más regalón que hay. Pues.
1: Pero muy grande, ese. No, a ver, paré que lo sostenga, Juanito. Ah, lo va a doblar, ya.
0: No, lo necesito.
1: Doblado no vale, dice, ¿no?
0: Lo necesito. Para pasar a goto lo necesito.
1: Qué terrible ese. Oye, aguantar, pues hay que aguantar, ¿ves?
0: Sí, hay que aguantar.
1: Falta poquito. Oye, no se olvide que también el 5 de septiembre se cambia la hora.
0: Correcto.
1: Se adelanta una hora.
0: Oye, estaban en litigio, eso vamos a ver qué va a pasar.
1: ¿Cómo?
0: Si lo van a cambiar o no. Estaba en litigio, estaba en conversación.
1: No, de que se cambia, se va a cambiar.
0: Se va a cambiar.
1: Lo que pasa es que están los estudiosos, los inteligentes, los caezones ahí.
0: ¿Ya? Los caezones.
1: Ah, los que se sacan brillo ahí a la pelada. Están. Ya. Están pensando.
0: Hay un peladito,
1: un peladito para él. ¡Aló!
0: ¡Buenos días!
2: Buenos días. ¿Cómo estás, Jimmy Bex?
0: ¡Ay, qué lindo el chinito!
1: ¡El chinito! ¡El chinito!
0: ¡Se echa, el chinito!
2: Sí, no, ahora no he echado, estamos calmados.
0: Porque
1: tenía acumulación de clavos.
0: Claro.
2: Exactamente.
1: Está ahí acumulado, ¿ah?
0: ¿Cómo estás, cariño? ¡Qué gusto saludarte!
2: Aquí estamos, señora Bessy, dándole como todos los días en todo caso.
0: Sí. Ah, oye, chinito,
2: aquí
0: voy a hacer una consulta.
1: A ver.
0: ¿Tu mamita es autovalente o no?
2: Ah, es buena pregunta. Digamos, me pilló, si me lo puede decir.
0: Lo que pasa es si ella camina, se mueve solita.
2: Ah, no. Ella se desplaza en silla de ruedas.
0: Ah, qué lindo, pero la pueden llevar al parque. Te quiero invitar para que me la lleves al parque.
2: Puta, sería bueno en todo caso para que se distraiga.
0: Mañana sábado va a haber una fiesta hermosa para los adultos mayores, ¿ya? Así que si tú me la llevas al parque, esto queda en calle Maipú, al lado del Hogar San José, ¿ubicas? Por Granadero bajas a Maipú, hay un parque hermoso ahí, precioso, ¿ya?
2: En calle Maipú, mami, no, a esa altura.
0: Sí, por Granadero y bajas a Maipú, ¿ya?
2: Sí. Conozco esta calle.
0: Al lado hay un hogar de ancianos y ahí hay un parque precioso. Va a haber harta bulla en la mañana, así que ahí es para
2: con
0: ellos.
2: La bulla se llega en todo caso.
0: Claro.
1: Tipo, va a haber alguien gritando ahí, así.
2: Se le agradece igual de.
0: Si usted me la puede llevar, me la puede llevar, me avisa que eres tú el chinito, ¿ya?
2: Sí,
0: para saludarte y a saludarla.
2: Usted sabe que, como Chucky Camatino, usted sabe que siempre lo llevamos en el corazón y siempre somos bien queridos. En estos casos,
0: claro, ¿no?
2: en unión, como amistad de cariño, ya que tanto tiempo que lo hemos estado comunicando, somos fieles a la radio, así que qué más le podría decir en ese aspecto.
0: Así que con mayor razón para que lleve a su mamita, para que sepa que ahí le entregamos felicidad y amor, y harto regaloneo. Así que
1: bueno, a ver,
0: trata de
1: cosas,
0: llevarlo, ¿ya?
1: Varias cositas, baile. Comida, varias cositas bonitas.
0: Muchas cosas
2: todo,
0: para
2: de
0: ellos.
2: De todo, supongo.
1: De todo. Va a estar surtido.
0: Lleve una bolsita.
2: Qué bueno, en todo caso. Se le agradece.
1: Y si quiere, invite a la Vilma también.
0: Sí, puede llevar a la Vilma, puede llevar a cualquier persona.
2: No, la tengo lesionada.
0: ¡Ay! ¿Qué le pasó?
1: ¿Tan duro fue?
2: No.
1: ¿Cómo fue eso?
2: No.
1: ¿Qué pasó?
2: No, se le hicieron una cirugía, así que ahí está con puntitos en la frente.
0: En la frente,
2: parece alcancía, pero ¿qué le vamos a hacer?
1: ¿Cómo? ¿Le pegaste en la frente?
0: Parece alcancía.
1: ¿Se le pasó el clavo a la frente?
2: Sí, pues se me pasó la mano. Se me pasó la mano, así que está con puntitos ahí, pero de todas maneras, acá cuidándola y haciéndole sus quehaceres también. Porque
0: ¡qué bueno!
1: Tenés que ponerle la pomadita nomás, la pomadita y el...
2: Sí.
1: La mano de doctor ahora.
2: Para que le cicatrice, por eso dejé de lado los clavos. Ahora son curaciones nomás.
0: Oye, está de macabeo el chinito ahora.
1: Mucha chinita.
2: Yo le hago a todo.
0: Gracias a todo.
2: Dejé los clavos de lado por esos días para atender a adulto mayor y a la cuidadora.
1: Mira.
2: Exactamente. Un cuerpo médico a domicilio.
1: 24-7.
0: Muy bien, chinito.
2: Así que un gusto haberla saludado. Oiga, Leito, tenía un tema que lo escuché, pero me agradó bastante.
1: ¿Cuál?
2: De Rata Blanca, pero en cumbia, un grupo lo sacó.
1: Ah,
2: en cumbia.
1: Mujer Amante.
0: Mujer Amante.
2: Pero la sacaron en cumbia.
1: Sí.
2: Ah, y que lo tuviera ahí a la mano, pero igual de regalo, y se le agradecería de buen corazón que tengan un buen descanso. Muchas bendiciones para ustedes.
0: Usted también, ya, mi amor,
1: los tejanos de Rauco se llaman, el grupo.
2: Ya, puta, te lo agradecería por escucharlo, me llamó la atención. Pues.
1: Sí, usted sí, bueno.
2: Siempre la Radio Alegría está al pie de la letra en todo caso, así que no les quiero más tiempo.
0: Oye, Chinito, me haría muy feliz, me haría muy feliz si te veo mañana en el parque, ¿ya, mi amor?
2: Sí. Bueno, si Dios quiere y la Virgen,
0: sí. Sí, hagan empeño, hagan empeño.
2: Día a día.
1: No. Sí, pero anda sin clavos, sí, ¿ah?
0: Sin clavos.
2: No, voy sin clavos.
1: Sí, porque le pegué una clavada a la vez y la matáis.
2: No, voy con un maletín de primera auxilio, sí, como parchala para que no le haya sangrado a la niña en la frente y se vaya a pegar un tropiezo y ahí la remata.
0: No, la rematáis ahí, pues claro.
2: Ahí sí que la remata.
1: Sí, no, ahí. Suavecito, no.
0: Ya, cariñito, gracias. Muy bien.
1: Chao, chao. Bueno, ahí tenemos al Chinito, ¿ah? Hoy con el Chinito comenzamos ya a despedirnos.
0: A despedirnos, por supuesto, le damos la gracia infinita. Gracias por todos sus llamados, por así, por la sintonía, chiquillos. Ahí tenemos su llamada, ya
1: no le antes de irnos, a ver, aló.
0: Hello.
3: Ves, ya mañana voy a llevar una bolsa de esa de basura yo. Así que, oye, yo, cuando me vea y haciéndote señas.
0: Ya. Yeah.
3: Ya, cariño.
1: Bolsero. Ya, bolsero.
0: Ya, cariñito.
3: Ya, mañana
1: nos contamos
0: la herencia. Vale.
1: Ahí está el bolsero, ya. Listo, ahora sí nos vamos.
0: Ya, cariño, ahora sí nos vamos. Gracias a todos. Besitos, bendiciones. Nos encontramos el lunes porque ya quería un solo día para pasar agosto, ¿ya?
1: Sí. Vamos a celebrarlo en grande, ¿ya?
0: Sí, de todas maneras. Así que, besito. Adiós, besito, Juanito, cuídate mucho. Nos comemos el lunes. Adiós.
1: Hoy nos vamos con la petición del Chinito. Eso. Que va sin clavo, va sin clavo.
0: Va sin clavo.
1: Aquí está Mujer Amante, los Tejanos de Rauco.
0: Ay, ay, ay.
1: Chao, chao.
0: Chao, chao.

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1: Son las 12 horas, un minuto.
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0: Son las 12 horas, 33 minutos.
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0: Son las 13 horas, un minuto.
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0: Son las 13 horas 29 minutos.
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1: Son las 13 horas 58 minutos.
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2: Son las 14 horas, 28 minutos.
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1: Son las 14 horas, 59 minutos.
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2: Son las 15 horas, 29 minutos.
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1: Son las 16 horas, un minuto.
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2: Son las 16 horas 30 minutos.
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1: Son las 16 horas 58 minutos.
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0: Son las 17 horas, 31 minutos.
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0: Son las 18 horas, un minuto.
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0: Son las 18 horas, 28 minutos.
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Ahí está comenzando con Vuelo Blanco de Gaviotas de Ana Belén del año 1979. Eso. Bienvenidos a esta hora de la tarde, ya cuando sí hay sol, no es chiste. Ya no se siente tan invierno. Bueno, en las mañanas sí, todavía está helado. Está helado, Juan. Sí, no es chiste. Saludos a todos los que están en sintonía a esta hora de la tarde a través de nuestras señales para toda la provincia en Loa 90.7, Calama, Sierra Gorda, María Elena, Chiu Chiu, Yahue, Quillagua. Y también, por supuesto, para todos los que nos siguen a través de nuestra señal en el Alto Loa 95.3, San Pedro de Atacama, Toconao, Los Saillos del Interior. Y no me olvido de nuestros amigos, amigas que nos siguen a través de nuestra señal online de Calama para el mundo. A todos los que nos siguen a través de nuestra señal radio Alegría del Transporte en Internet, en su navegador favorito, para que nos pueda llevar a donde usted vaya. Se va Antofagasta, Tocopilla, Iquique, Santiago, Puerto Montt, Puerto Vara. Se va a Chiloé, a Quellón, Ancud, Temuco, Talca, Taltal, Vicuña, Ovalle. No, teníamos tratado de dos programas de chiste ya. Soy tu servidor Javier Coy, Super Javi, y te estaré acompañando hasta las 8:30 de la noche. ¿Por qué un poco más temprano? Porque es día viernes y tu cuerpo lo sabe. Y porque a las 9 de la noche comienza el trasnoche de la más entretenida fiesta con alegría y llega todo el clan. Así que uno tiene que salir cascando rápido. Así que el día de hoy vamos a estar hasta las 8:30 de la noche con los estrenos de la semana, con buena música, con los panoramas para nuestra provincia Loa y también, por supuesto, con el resumen del día en la más entretenida. Hoy sale un verso sin mayor esfuerzo. No te olvides que también que nos puedes seguir a través de las redes sociales, forma parte de la comunidad, forma parte de la familia, de nuestros seguidores. ¡Ay, seguidor! Sí, extraño. Bueno, para que nos sigas a través de todo lo que son las redes sociales, en Facebook nos encuentras como Alegría Calama, mientras que en Instagram nos encuentras como radio.alegría del transporte. También puedes seguir a tu programa tarde-noche, zona-bajo de carga. Y el día de hoy vamos a comenzar con estrenos. Sí, vamos a comenzar con el estreno. Puro Rancho nos dice: aquí no se pasan penas. Bienvenidos.

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Vamos a continuar con informaciones. Bueno, vamos a continuar con una invitación para el día de mañana, sábado 29 de agosto. Sí, ya se está acabando agosto ya. Jugando a ser minero y minera 2026. Se está realizando en el complejo polideportivo de la Alemania, aquí en nuestra ciudad de Calama. Desde las 10:30 de la mañana a las 5 de la tarde. La fiesta es gratuita para toda la comunidad. Va a haber robótica, lentes de realidad virtual, equipos mineros a escala, ciencia y experimentación, juegos de oficio y también juego infantil. Así que no te lo pierdas el día de mañana, sábado 29 de agosto, jugando a ser minero y minera 2026 en el complejo deportivo polideportivo de la Alemania. Vamos a continuar con la música en la más entretenida.

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1: Son las 19 horas.
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Está disfrutando Zona de Carga, la más entretenida, a nuestros amigos en San Pedro de Atacama. Le quería comentar que se está realizando trabajos al acceso Pozo 3. El día de hoy y el día de mañana, sábado 29 de agosto, se van a estar ejecutando trabajos en el acceso al Pozo 3. Mientras duren las labores, el tránsito sería desviado hacia un bypass, el cual será con señalética preventiva, cunos y también barreras. Se recomienda usar rutas alternativas. Así que no lo olvides, el día de mañana, 29 de agosto, se va a continuar con estos trabajos al acceso Pozo 3. Se viene el verano. Vamos a continuar con la música en la más entretenida.

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Eso. Estás disfrutando Zona de Carga, la más entretenida. 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Fiesta con alegría. Vamos a continuar con los estrenos de esta semana. Ariel nos dice Corazón de Acero. Y lo escuchas en la más entretenida.

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0: Son las 19 horas 31 minutos.
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